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respeto. Más que una canción, es una oración de amor que quiero dedicar, como siempre, con el mismo amor, cariño y respeto, a todas las mamás que esta noche me han venido a visitar. Sobre todo para aquellas que están un poquito más lejos de mí.

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Welcome, welcome, welcome.

0: un cafecito. No con ron para yo, pero sí un cafecito. Buenos días, señoras, señores. Buenos días, niños. Buenos días, Ecuador. Y buenos días, Colombia también, pues, parce, buenos días. ¿Cómo están, mis amigos? Todos los que son una chimba de amigos ahí en Colombia y unos que son también unos pichurias. Con todos ellos un saludo para todos y para todos y cada uno de ustedes. Mi chuchito lindo les proteja y que no haya más temblores. Ya, ni allá, ni allá, ni acá, ni a más acá. Sí, un saludo para todos ellos también. Buen día, compadre, ¿cómo está? El más pichurria de mis amigos. Aquí está el compadre.
1: ¿Qué hubo, pues?
0: Conmigo y con vos también está el ingeniero de sonidos, Jorge Armando Arango, sombrita. Buenos días, ¿qué más, compadre?
1: ¿Qué pasa, entonces, qué? ¿Todo bien o qué?
0: Sí, todo bien, sisas, sisas,
1: parce. Le hacemos un tintico, parce.
0: Le hacemos un tintico en este frío que está.
1: Listo,
0: queda bien,
1: parce.
0: Un tintico, parcero.
1: Un saludo para Medallo, pues.
0: Un saludo para Ivana también.
1: Sí, que ¿sabes siempre... qué, mi amor? Ya sí. Le llevo su desayunito, pues.
0: Así, le vas a dar desayunito.
1: Sí, su lechita con cafecito.
0: Lechita,
1: pues.
0: No le gusta en agua, le gusta lechita.
1: Sí, señor.
0: Muy bien, bueno, entonces saludamos para Ivana, saludamos para todas las niñas también que... Bueno, que es que se sacan el aire trabajando, ¿no? Trabajando ahí en los diferentes chongos de la ciudad. Más que saludos para todas ellas. ¿Qué te reís, pichurria? ¿De qué te reís,
1: man? Nada, pase.
0: Vos sos el percanta que estás mandando saludos a las niñas. Bueno, señoras, señores, buenos días con todos, buenos días, Ecuador. Buenos días, Imbabura, buenos días, Ibarra, buenos días. Barrio, nuestro barrio La Quinta, desde acá, desde La Quinta, el barrio La Quinta, en la entrada de Ibarra, en la entradita nomás acá, entrando desde Quito, pasando Las Cañas, frente al Supermax, y acá queda la Ciudadela La Quinta, y aquí nosotros, en nuestra trinchera, para desearles un feliz día lunes, un feliz inicio de semana, que la pasen bien bonito.
1: ¡Epa!
0: ¡Sí, señor! Con nosotros, ya le presenté al ingeniero de sonidos, con nosotros también nuestros oyentes, ¿no? Dios les pague a ustedes, porque todos los días nos escriben, nos mandan su mensajito, su saludo, Dios les pague, Dios les pague. Gracias por estar siempre en sintonía del taller del humor versión 2026, año con falla. Bueno, saludos, vea, ya nos manda don Antonito Esparza, ya nos manda un reporte. Ya nos manda otro Jorge Tipiales, ya nos manda otro, el señor director Fernando Bravo, Dios le pague. Saludamos al Mauri Ortega, hoy tiene una tarea por cumplir, pero dice que está enfermito el Mauri. Le mandamos un saludo al Mauri, que se recupere pronto. Sí, es molestosísimo lo que él tiene. Sí, tiene, aparte de la disfunción eréctil, tiene cálculos renales. ¿Cuál es el chiste? ¿Cuál es el chiste? Pobre hombre, pues. Pobre muchacho, él. Ni parece amigo usted también del Mauri Ortega. Saludamos a Leito allá en la gasolinera Petrocomercial. Leito, buenos días, ¿cómo está? ¿Sí? ¿A todo volumen? Bueno. A Huguito Cifuentes también y al pequeño Anthony Cifuentes. Y así, bueno, sigan escribiendo. Está a la orden nuestro teléfono 0985. Repito, 0985. 465-465-303, eso, 303, ahí está. Nuestro teléfono está a la orden, ¿no? Para cualquier saludo de cumpleaños, saludo normal, común y corriente, o para lo que ustedes quieran. Esta radio no es del Poncho, esta radio no es del Grupo Corporativo del Norte ni del señor Luis Mejía, no, esta radio es del pueblo y para el pueblo. Así que cualquier cosita, ya saben, nos escriben nomás, se anotan nomás o vienen nomás, vienen. La puerta siempre está abierta en nuestra radio para recibir al que sea con buenas intenciones. Al que sea, pero claro, con buenas intenciones. Son las 7 de la mañana.
1: 7:18.
0: 7:18. Momento de agradecer a todos los amigos que hacen posible el Taller del Humor. Si no fuera por ellos, nosotros jamás nos hubiéramos
1: conocido.
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0: 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Eso es más fácil. ¿Cómo critica este compadre? 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
1: Pobrecito.
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1: Ya,
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0: 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Ya. ¿Qué iba? En trabajos, ¿no? Ya. 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
0: ¡Huesito! Sí, estoy bien, ¿no?
1: Uh-huh.
0: ¿Sí?
1: Sí.
0: Ay,
1: cosita dijo.
0: No, que sí, que escuchó bien. 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
0: 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Este juguito me... es corte, confección y bordado.
1: Hable serio, Huguito.
0: Ahí está por estarle remedando al Huguito. 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Gracias, Huguito. Ay, ay, ay. He buscado la manera como es la que le dice Huguito. Tremenda chavada en retro. Ya, ¿son las qué horas?
1: Son las 7:33.
0: 7:33. Ya, al regreso les tengo la noticia del día. Y también toda la información de que nos trae Diario El Norte. 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Y ya le vamos a leer todo lo que nos trae de titulares, solo de titulares, ¿no? Mientras tanto, el Sombrita nos pone la música de lunes.

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0: tengo sueños, que es diferente, ¿no? Una cosa es estar con sueño y otra cosa es tener sueños. Que sus sueños se cumplan siempre y cuando sea en bien. Ahora, si es en mal, hay sueños que son malos también, ¿no? Unos sueñan con tener plata, pero facilita. Sueñan con tener plata, ser ricos, darse la gran vida, pero facilito. ¿Cómo? Dañando a otras personas, extorsionando, dedicándose a vender porquerías, todo eso. No está bien, guambras, no desperdicien su tiempo, ni desperdicien sus sueños. Sí, tratemos de ser racionalitos, porque si no, esa vida peligrosa tiene un solo destino. Como todos, pero este un poco más antes, o tal vez despiadadamente, ¿no? Así que ya saben, tengan cuidado, dediquémonos más bien al camello, al trabajo y a pedir a Diosito que nos dé el pan de cada día, ¿sí? Ya. Señoras y señores, llegó a nuestras manos el diario El Norte y la noticia del día les tenía yo escondidita. Ayer nos desquitamos de unos indios groseros. Ayer nos desquitamos de una longueada que un día nos hizo sufrir. Ayer nos desquitamos del Aucas. Ayer nos desquitamos los liguistas del Aucas y le ganamos en Chillogallo. Le ganamos 1-0. Así es que, señores del Aucas, hinchada del Aucas, indiada del Aucas, nada de resentimientos. Estamos a mano. Nos hicieron la vida imposible en Quito y ahora les ganamos en su casa. Así es que, no bravitos, ¿no? No bravitos. Nada, no bravitos. No bravitos. Ya, esa era la noticia del día. Vamos con el diario El
1: Norte.
0: Norte. 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
0: De Guzmán. Muy bien, vamos ahí. Dice así. Atención. 36 equipos animarán el Interligas. En total son 36 equipos de los cuales saldrá un campeón. Vamos a ver quién es el campeón de este año 2026 en el Interligas. Dice que el próximo 30 de agosto en el estadio Simón Bolívar de la Esperanza, sería de las cuatro esquinas, en el estadio Simón Bolívar se realizará la inauguración del Interligas 2026. 12 ligas tendrán a sus representantes, o sea que van 3 por liga. Eso significa, ¿no es cierto? 12 ligas barriales tendrán cada una 3 representantes. 3, 3, 3, 3 y 3. Total, 36. ¿Cuál es el chiste? ¿Cuál es el chiste? ¿Cuál es el chiste?
1: Cada una.
0: ¿Cuál es el chiste?
1: Así de una.
0: Yo no sé de qué se ríe, la verdad. No sé de qué se ríe. Pero bueno. Atención, más titulares de Diario El Norte. Dice ayuda para mujeres que estudian. El gobierno impulsa iniciativa Mujeres que Transforman, el programa dirigido para mujeres que cursan estudios en institutos técnicos y tecnológicos. Ahí está, ayuda para mujeres que estudian. ¿Estamos en campaña? Pues no. Ahí hay de todo, ahí hay bonos. Aprovecharán. Ustedes que acojan, miau, ustedes que no estén viendo. Digan, miau, miau, miau, miau, miau. El rato del voto nomás, ahí meditarán bonito, ¿no? Ya, eso. Así mismo es en épocas de campaña. Atención, dice UPEG, cierra con éxito Sabios de Vida. Cerca de 60, ve caballo, en el carche ha sido esto, cerca de 60 estudiantes acompañaron a 100 adultos mayores con actividades físicas y recreativas y de integración durante el proyecto. UPEG, la Universidad Politécnica Estatal del Carchi, cierra con éxito su vacacional Sabios de Vida. Vea esto interesante.

0: con la foto y todo. El vacacional no solo es para los niños, sino también los jóvenes haciendo actividades físicas y recreativas con los adultos mayores.
1: Bueno.
0: Bueno, esta no, sí, yo ya voy para eso también, ya mismito. Atención, dice, las compras en escolares van en aumento. Calzado y uniformes, el flujo de personas comienza a incrementarse en el mercado Amazonas de la ciudad de Ibarra por las compras previas, por el regreso a clases, aumenta las compras, zapatos, cuadernos, esferos, ¿qué más toca comprar? Mochilas. Toca comprar nuevos interiores también para los guaguas. Ay, todo toca comprar, toca hacerse un billetico para comprar. Atención, operativo contra el robo de medidores en Ibarra. La intervención respondió al registro de 160 medidores robados desde enero del 2026. Uta, o sea que roban medidores a lo bestia. Dese cuenta, 160 medidores robados. Se roban los medidores de agua.
1: ¿Para qué?
0: No sé. Han de fundir, han de vender en otro lado para hacer alguna... No se sabe. Porque es la maldad, ¿no? Es la maldad. 160 medidores. Dese cuenta, 160 medidores para 7 meses que vamos recorridos del año. 7 y medio. Divida, 160 para 7. Como a 20 medidores diarios, o sea, de lunes a viernes roban uno, solo sábado y domingo descansan, algo así da el promedio. ¿Qué bestia? No puede ser tanta maldad, oye, la gente es bien mañosa.
1: Y mientras se va la agüita, ¿no?
0: Claro, y hasta mientras se va el agua, eso para colmo, ni eso toman en cuenta. Qué desadaptados, dijo. Atención, en Otavalo, hijo. Está bonito, queda adoquinado. La comunidad de Eugenio Espejo y de Cajas inauguró ya el adoquinado de vía principal. Lindo, bonito, jambito. Esto hasta para que transiten guaguas a la escuela, ¿no? Las paticas puro lodo, hijo.
1: Puro polvo,
0: puro lodo, ya pasposas, ya todo eso. Ahora ya hay adoquinado en González Suárez, a ver, en Eugenio Espejo, de Cajas ha sido, hijo. Ve, lindo, bonito producción. Adoquinado impulsa producción de González Suárez. Entonces, González Suárez de Eugenio Espejo ha sido carretera bonito, lindo. Ya han dicho, hijo, veps, ahí carro tamps, ya va haciendo ya así rum, ya suavito nomás. Ya, hijo, chin, chin. ¿Cuál es el chiste? Atención, Guido Perugachi recibe respaldo en Cotacachi. La Unión de Organizaciones Indígenas y Campesinas advirtió que aplicarán la justicia indígena a los gendarmes que intenten capturar a Guido Perugachi. ¡Qué vaina, hijo! ¡Uta, qué vaina! Enfrentar pueblo contra pueblo, hijo. Pero en Cotacachi, la Unión de Organizaciones Indígenas, se puede venir una bronca grande con estos ciudadanos que obedecen órdenes y que intentan a la fuerza, creo que, llevarse al líder indígena Guido Perugachi. Una jueza de la Unidad Penal de Imbabura dispuso el viernes último la localización y captura del dirigente indígena Guido Perugachi, que está acusado de paralizar un servicio básico durante el paro del 2025. ¡Qué vaina! Bueno, chutas. ¿Qué le puedo decir, mi amigo Guido? Pues un abrazo desde acá. Que todo salga con bien, y a los señores militares también, que todo salga con bien mejor. Más bien todo de a buenas, no así a la fuerza, porque se arma la grande. Y ahí, chutas, lo que menos quisiéramos es que vaya a haber agresiones. Lo que menos quisiéramos, hijo. Bueno. Otro dice, atención, defensor público fue asesinado tras ataque armado. El abogado y defensor público Lenín Zambrano Salcedo fue asesinado a tiros en Manta, provincia de Manabí.
1: Qué bestia. Otro muerto.
0: Sigue. Otra, control minero tiene deficiencias. El control de la minería ilegal está limitado por la ausencia de acciones efectivas de la Agencia de Control Minero, según la prensa británica. ¿Qué tiene que ver la prensa británica? A ver, un ratico. El título dice Control Minero tiene deficiencias. Ya. Y dice, Imbabura, el control de la minería ilegal está limitado por la ausencia de acciones efectivas de la Agencia de Control Minero, según la prensa británica. Ha salido un reporte internacional en la que acusa que no hay acción efectiva de la Agencia de Control Minero. O sea que como que van cuando los poch están comiendo el maíz nomás. Quiten de aquí, quiten. Se van. Van por otro lado, otro grupo de pollos. Pero no hay acción efectiva de atraparlos, sentenciarlos. Es lo que entiendo yo. Pero es como espantar a los pollos. Nomás están comiendo de aquí, de este lado, el maíz. Les espanta esto, ya vienen otros por acá. Otra vez están comiendo. Vean, están comiendo el maíz. Y así. Es lo que entiendo yo, según un reporte de la prensa británica. Bueno, lea algo más en diario, él.
1: Compre el diario
0: 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Atención, Fiscalía indaga el origen del incendio en Cotacachi. Peritos de la Fiscalía arribaron el viernes último al volcán Cotacachi para investigar el origen del incendio forestal que se extendió durante una semana en el Parque Nacional Cotacachi, Cayapas. Y, vea, quemaron el cerro Cotacachi y duró 5 días. Y ayer, otra vez, la estupidez humana, otra vez quemaron el cerro. Más abajito, más acá, en el lado oriental. Otra vez quemaron el Cotacachi. O sea, no conformes con que no pudieron quemar todo el cerro, si es posible. Estos ignorantes otra vez quemaron por el otro lado. Me imagino por el sector del cercado, cercado o del topo. Me imagino que es por ese sector más o menos. Pero arriba otra vez quemaron estos ignorantes. Ojalá les agarren y les hagan no solo justicia indígena, sino les hagan pagar todo el daño ecológico que hacen. No sé, no piensan en la naturaleza, en las fuentes de agua, en los animalitos que viven, ¿no? Qué bien burros que somos. Me voy a poner verde de nuevo. Ponga música, mejor sombrita. Son las 8 de la mañana menos un minuto y de ahí nos vamos a la pausa, ¿sí? Uh-huh. Antes de, porque... Ay, estoy... Okay,
2: apágame
0: otra vez se quemaron. Otra vez pusieron fósforo esos tontos.

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0: Son las 8 de la mañana con cuántas sombritas.
1: 8, 13, 14 ahorita.
0: Todo está cambiando. Sombra también. Saludos, Eddie Guevara. Ya nos manda los Pepas reportajes, los las noticias de última hora que circulan. Muchas gracias, ¿no? También a Jorgito Ipiales, que también nos manda más información. Por acá nos escriben, dice: buenos días, Ponchito, disculpe una pregunta. ¿Qué día será que regresa la Susita, el Chibolito, y ya se le extraña la estupidez que ellos decían? La estupidez que ellos... Ya, ¿ah? El abuelito también. Ya, hoy, el abuelito termina las vacaciones hoy. El resto no sé cuándo será. Saludos a la señora Ali Andrade también. Buenos días, señora Ali. Qué gusto saludarle. Buenos días. Marquito Bonilla también. Ya nos manda su dosis del día, su post de motivación, su post de levantar el ánimo. Saludos a todos, dice los amigos del taller del humor, versión 2026, año con falla. Saludos también. Este dice: ¿cómo se llama? Pero se acuerdan. Alguien que me pidió una ayudita, pero no lo tengo registrado. Ya, eso. Saludos, ¿no? 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Tío, ay, ay, ay, sombrita, ay, ay, ay, ay, ay, ay, ay. Llegó, ya está aquí, diario El Extra. Vea nomás, hijo.
1: Bien puesta la señora.
0: Ay, Diosito. Señora o señorita, no sé, pero qué bien puesta acá, qué bestia. Ay, Dios mío. No. No, eso que ya está de más, hombre.
1: Uy, caballo.
0: No, eso que ya está de más, ya. Qué bestia, no puede ser así. La así página no, del... Diosito. La portada está buena. Vea la página del medio, de la mitad. Diosito, no, es si ya fueron unos abusivos, ya. De más, para uno que es macho, al menos.
2: ¡Qué bruta! ¡Bruta! ¡Bruta! ¡Bruta!
0: ¡Ay, no, Dios mío! ¡Ay, no, Diosito! ¡Qué bestia, qué demasos del extra! No, eso sí no está bien, y no está bien. Uno es varón y uno... Ay, no sé, pero... Demasiado, hijo. Vamos a la música, sombrita. Son las 8 de la mañana, ¿con cuánto?
1: 8,
0: ya,
1: 8,
0: después 17. De la música les leo lo que nos trae también diario El Extra y lo que nos manda Eddie Guevara, Jorge Tipiales y más. Deme un ratico, ya. A ver, estos...

0: ¿Qué ritmo es ese, sombrita?
1: Salsa.
0: Salsa. Pero que salsa choque ha de ser. Uh-huh. Porque está chocante eso. Sí, de salsa choque, entonces. Bueno, son las 8 de la mañana, ¿con cuánto?
1: 8:20.
0: Saludos a Eddie Guevara, que nos manda esta información que dice: ni en la tumba hay paz. Familias denuncian cobros ilegales en cementerio. ¿Eh? Dice que si no paga $250, no hay bóveda. Denuncias.
1: Es que así es, pues.
0: Y vínculos con bandas sacuden un cementerio de güey. No, no, no, no, no, no. Así es, Keps.
1: Así es, si no tiene bóveda, no puede.
0: Así es, Keps.
1: ¿Qué? No tiene para ponerle.
0: Espere un ratico, espere, espere. Oiga, viene. Yo tan pensaba algo así de refilón, pero leamos lo que dice,
1: ya,
0: verá.
1: Ya. De sueño.
0: Si no paga 200, le voy a decir en otras palabras entonces. Ya. Oye, loco, si no pagas 250, shh, olvídate la tumba donde tienes enterrado a tu ser querido. Shh. Ya dio otro contexto, ¿no es cierto?
1: Sí, ya.
0: Si no paga $250, no hay bóveda. Si le digo así, van a creer que los dueños del cementerio le están obligando que pague o le quitan el... Eso es legal y muy legal. Pero que venga uno de otra parte y le diga: si no pagas, hijo de tal y cual, ya sabes, $250, o si no, ya no hay bóveda. Ya es otra cosa, ¿no es cierto? Entonces, esto ha sido que dice así: si no paga 250, no hay bóveda. Denuncias y vínculos con bandas sacuden un cementerio de Guayaquil. Una agrupación criminal operaría en el cementerio Ángel María Canals y estaría detrás de cobros irregulares. ¿Qué tal? Hasta con los muertos se extorsionan, Dios mío. Sí, Diosito.
1: Diosito.
0: Y ahora vaya, dígale al señor sepulturero que salga con un palo a ver si es que les ahuyenta a los extorsionadores. ¿Qué tal? ¿Qué tal, hijo? Triste realidad en nuestro país. 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
0: 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Atención, Eddie Guevara nos manda otra información que suena y dice así. Atención. Terror en Flor de Bastión. Asesinan a 3 niños y dejan heridos a su padre. El hecho brutal se registró la noche del viernes 14 de agosto. De momento se conoce que las implicaciones en el atentado a tiros iban a bordo de 2 motos. Una familia fue atacada dentro de su propia casa en Flor de Bastión. 3 menores de 7, 3 y 15 añitos murieron y su padre quedó gravemente herido. El ataque ocurrió la noche del viernes y la policía ya investiga. Policía. ¿Qué motivó el hecho? ¿Qué tal? Otro terremoto en Indonesia. Oiga, también hay en Indonesia, ¿no? Y yo vi algo que es muy, muy triste y doloroso y es una miseria humana. Eso es ser miserable ya, miserable. Encontré un video de unos humoristas colombianos. Un video de unos humoristas colombianos.
2: ¿De Colombia?
0: De Colombia. Uh-huh. Que se burlan del terremoto de Venezuela, sin saber que ya mismo les tocaba a ellos también, vea. Unos humoristas colombianos, ja, ja, ja, riéndose de la desgracia de otros, de los venezolanos. Riéndose, o sea, es increíble. Ya le voy a buscar, ¿sabe qué? Póngale la música y deme tiempo para buscar ese video de los humoristas venezolanos que se mofaron y se burlaron de cuando hubo el terremoto en Venezuela y vea lo que les cayó también para su pueblo. Qué indolentes que somos, ¿no? Qué poco humanos que somos. Póngale música, sombrita. Ya. Esto suena y dice así. Ay, ay.

0: así de rápido el sombrita ya me ayudó a encontrarle. Aquí está Sospechurias, colombianos, bueno, hace rumor de repente, sí, hemos pecado, hasta yo he pecado de que se puede hacer un poquito de humor negro de repente para coincidir. Pero oigan lo que dicen este par de pichurias sin saber que de un terremoto puede sucederle a usted, a mí y en cualquier rato. Y no se burlen de eso porque la naturaleza nos cobra bien bonito. Oigan.
1: Y el que habló es como venezolano.
2: Se me cayó el apartamento, chamo.
3: Yo creo que salga si no me compra estos manicitos que estoy vendiendo.
4: ¿Hay venezolanos acá? ¿Hay venezolanos?
3: Señorecito, es picho.
1: Sí,
3: debajo de un escombro sale una mano.
1: Todos abajo de la silla.
3: Así de... Ya con traumas, weón.
0: Tengo ese poquito. Ese poquito. Si hay otro que tiene otro poquito más. En que dice, ¿cómo se llama Yuleisi? ¿Qué significa rescatar los de los escombros? Ja, ja, ja, ja, ja, ja, ja. Así. Eso nomás está. Bueno, pero ya pueden ustedes también buscarle, pero hay algunos de estos en donde unos pichurias, estos son pichurias que no tienen ese carácter noble, sincero, agradable de un colombiano y que se burlaron del terremoto en Venezuela. Bueno, vamos a la pausa, sombrita. Mejor ni hablar de estos infelices que, bueno. No sé. Dele la pausa mejor. Ya, venimos.
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0: Son las 8 de la mañana con cuánto, sombrita, 8:44. Dice, no se estará alegrando mucho nomás del triunfo de la liga contra el Aucas. Verá que todo es fútbol y da la vuelta. Claro que da la vuelta, pues si eso toca también tener cuidado. Ahora, se resiente alguien por lo que le digo que nos desquitamos. Claro, es que tenemos derecho, ellos
1: tenemos.
0: Nos...
1: Tenemos.
0: Ya ve, hasta usted dice y reconoce, pero... Les decía que teníamos derecho porque ellos también cuando nos ganaron recién nomás en Casablanca dijimos, sí, está bien, jugó bien. Buenos días.
2: Aló, Ponchito, buenos días.
0: Buenos días, ¿con quién tenemos el gusto?
2: Con Oscar Nazarte, Ponchito.
0: ¿Qué dice Oscar? Cuente.
2: Mira, Ponchito, necesito que me ayude con un favor.
0: Claro.
2: Mira, yo trabajo en la construcción, ¿no?
0: Sí.
2: Y estoy empezando una obrita. Y estoy buscando unos maestros para que trabaje.
0: ¿Maestros albañiles o ayudantes?
2: Maestros albañiles.
0: Ya, se necesita maestros albañiles. A ver, ¿quién está de Raskin Ball? Maestros albañiles. A ver.
2: Sí, Ponchito, es aquí, por el bulevar, ¿no?
0: Ya, por el bulevar está la obra.
2: Ajá.
0: Ya, sí. Y necesita maestros albañiles, correcto. ¿A qué número que se comuniquen?
2: A ver, mi teléfono es el 0981.
0: 0981.
2: 87.
0: 87.
2: 17.
0: 88. Ya. Ojalá encontremos, ¿no? Ya.
2: Okay.
0: Ya, ojalá. Ya nos han de estar roendo alguien que ha de estar de Raskin Ball. Ve, dice, ay, camello. Y yo aquí de vago, rascándome el bailejo. Entonces se necesitan albañiles. 098.
1: 098.
0: 18.
1: 18.
0: 717.
1: 717.
0: 88.
1: 88.
0: Ya, ahí está, ¿no? Entonces verán. 098. 18. 717-88. Ahí se necesitan a maestros bailejos, se necesitan albañiles. Llamaránle a don Osquitar Nazate. Buenos días, dice, aquí manda la promo el ingeniero Juan Carlos Díaz. 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
1: 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Saludos al Inge.
0: Saludos al Inge Juan Carlos Díaz y música de Sabú. Ah, no, mañana toca.
1: Mañana
0: le toca música de Sabú, ¿no? Ya. 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
0: 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A ver. ¿Qué más nos mandó Eddie Guevara? No quiero ya de muertos y heridos. Terremoto en Indonesia, sí, uno de 7.7, qué vaina. Duro ha estado, sacudió la costa de la isla de Flores, en el este del archipiélago de Indonesia, la mañana del viernes 14 de agosto del 2026. Sí, allá mismo había sido, sí. Atención, vea, esa es noticia más reconfortante y menos triste y dolorosa. Dice, este es más bien de, qué satisfacción. ¡Atención, la otavaleña Rosita Flores!
1: Rosita.
0: Allá mismo había sido, sí. Atención, vea, esa es noticia más reconfortante y menos triste y dolorosa. Dice, este es más

0: que decirnos a nosotros. Así que bien por la otavaleña Rosita Flores, juega en Liga de Quito, ganó con 2 goles de Rosita Flores al Barcelona y ahora está en la final de la Superliga Femenina de fútbol. Así que esta son la entrevista y esto es lo que dijo Rosita Flores.
1: De Callante para el Ecuador y el mundo, vuelve Rosita Flores.
0: Ahí estaba Rosita Flores, esas son sus palabras, bien. Por Rosita Flores, para los amigos aficionados al fútbol. Ah, bueno, va a estar buenísimo eso de la final Superliga Femenina, sombrita. Vea, Liga de Quito frente al Independiente. Hasta en mujeres son bien organizados del Independiente. Solo bueno, buen producto, solo buen producto, deja nomás. 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
0: Muy bien, son las 8 de la mañana. ¿Con cuánto, sombrita?
2: 8:50.
0: 8:50. Tengo en mis manos diario el extra. No sé, el señor Méndez, todavía uno no está preparado para este embate. Buenos días, señor Méndez. ¿Cómo le va?
3: Juancito, buenos días.
0: El señor Bravo también está por aquí.
3: Estoy listo desde el día martes para aquello, por favor.
0: Ay, ay, ay.
3: Estamos con ansias de este segmento.
0: No me diga. Entonces.
3: Que me gustaría hacerlo de una manera diferente. Muchos usuarios nos escriben a las páginas de Radio Los Lagos, de Ponchito y el Taller del Humor. Esto debería ser en video.
0: En video.
3: Lo estamos preparando, lo estamos analizando, ver cómo compartimos.
0: Pero esta, para invitar a la chica acá en vivo, ha de ser.
3: No, así nomás, ya en el diario. Ahí nomás.
0: Calle, loco, la cosa sería. ¿Qué tal tenerle aquí a una
3: de esas chicas
0: de lunes sexual?
2: Muchos.
0: Invitarle y decirle, vea, usted es ganadora de todas estas miradas y estos aplausos tan buenos. Reciclarán las funditas, ¿no? No irán a botar. Acá hay la fundita a la basura, por favor. La mamá del niño, por favor, que le indique. Verá, y este contacto, ¿cómo podríamos hacerlo? O sea,
3: tiene que
0: decirle, señorita, disculpe, vea, no. En tal fecha usted ha posado para Diario El Extra. ¿Cómo hicieron? Yo sí quisiera saber, primero, ¿quién le viste? O bueno, qué prendas tiene que usar.
3: No,
0: ¿quién le impone? Segundo, ¿le pagan por hacer estas fotos o con esto ya gana notoriedad, popularidad y más que suficiente? Depende. Otra, ¿quién le toma las fotos? ¿Solo una persona, dos personas, tres personas?
3: Ese es el fotógrafo de acero.
0: Ese el fotógrafo tiene que ser de piedra. Imposible no moverse algún músculo sin involuntariamente.
3: Yo creo cuando pidieron los requisitos para contratar al fotógrafo que tiene Diario El Extra, es que sufra de mala circulación en el cuerpo.
0: Porque claro, uno debe
3: normal.
0: Ser, claro. Debe ser
3: uno de, normal. No.
0: Debe ser de piedra.
2: ¿Cómo se llama? Véale el
0: fotógrafo. Imagínese. Véale. Vea.
2: ¿Quién es?
0: El fotógrafo. Sí, hay que hacerle el hora. El fotógrafo se llama Gerardo Menoscal. Gerardo Menoscal es el fotógrafo.
2: Todos los lunes también.
3: Claro, es más, solo creo que se dedica a eso nomás.
0: Oiga, pero ¿cómo puede tener esos nervios de acero? ¿Qué tomará? Siempre.
3: ¿Alguna condición debe haber?
0: Siempre antes de cada sesión, creo que se va a Centro Naturista a sortar y se pega unos 2 galones de valeriana.
3: Imagino.
0: Bueno, para quedar medio.
2: Y le aconseja el padre Miguelito.
0: Y el padre Miguelito le ha de aconsejar que no tenga malos pensamientos. Cierto. Entonces, solo así creo que puede ir a tomar fotos de una espectacular modelo como la que ha salido ahora.
3: Es que usted está viendo que solamente

0: la foto ahí, ¿no? Pero...
1: Tras cámaras, ¿qué habrá?
0: Tras cámaras, venga, póngase aquí, de esta manera.
1: Y eso salen solo las elegidas de unas 300, 400 fotos. Claro, exacto,
0: a eso me voy. Y todo el proceso previo, ese man sí es de piedra.
1: Claro, y ahora venga acá, venga a retocarse, venga a maquillarse. No, pues si después ya...
0: Vamos a cambiarnos.
1: Mejor así, levante esta partecita así, baje esta otra partecita, saque punta, saque punta, eso. Lo otro así, eso.
0: Claro,
1: así.
0: No,
1: gatico, sea, gatico, eso, gatico en celo. Gatico, gatico en celo. Aquí está una de gatico en celo.
0: Es gatico
1: en celo. Gatico en celo.
2: Gatico en celo. Gatico en celo, primero digo.
1: Pues ¿cuál es el chiste?
2: Señoras
1: 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Uy, el ingeniero está roendo ya. Ingeniero, va por usted.
0: No ahí me está, va a pasar. Como gatico. Vení, mi amor, ponete como gatico en serio.
1: Ya, pues.
0: Esta sí no ha ido.
2: ¿Qué es nueva?
1: Les decía, la chica de los... Sombra, ya, se haga silencio. 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
1: ¡Y el lista! ¡No está en la... de

0: Y dice así: doble juego. No. Frente al espejo, una sola mirada no basta. El negro y las tiras multiplican una escena diseñada para provocar. Sin esconderse, tiras, piel y actitud aquí. El negro no funciona como camuflaje, sino como una declaración de intenciones. Aquí le decía, ponete en forma de estatua, le decía así.
1: A ver, ¿en cuál?
0: Le decía, ponete como estatua. Así, como estatua. Así, acá la mano, una mano en la cintura, la otra así.
1: Van a querer saber cuál es esa de gatito en
0: celda. Ah, ya, déjenme. Ahí vean, ahí taps, vean la gatico en celo. Y ahí la otra. El fotógrafo le dice: regálame una mirada de tímida.
1: De tímida.
0: Tímida, la tímida. Parece que no hace nada, echa la chuncha, vea. Es la otra,
1: ¿cómo,
0: la otra
1: ¿cómo
0: foto?
1: ¿Cómo sabrá hablarles? No,
0: dice, o sea, la rosa. ¿Qué?
1: ¿Cómo sabrá hablarles? Eso lo que está diciendo ahorita.
0: Claro.
1: ¿Cómo sabrá decirles? Cada modelo diferente actitud. Claro, cada modelo diferente. Claro. Cada modelo diferente.
0: Depende semana. De lo que tengas, claro. Por ejemplo, claro.
1: Vamos a resaltar, ¿no? Sí.
0: Uh-huh. Claro. Depende de también. No. Primero de la carita de la modelo.
1: Claro.
0: Y otra de la ropa que esté vestida. Por ejemplo, si viene de vaquero, no le va a decir echate. Ah, decir, no, como que estás cabalgando. Catacás, catacás, catacás.
1: Entonces, a la de esta semana sí le queda la gatica en celo, ¿no es cierto?
0: Claro, gatica en celo le queda perfecta. Ya, pues, hombre. Dice, la rosa pone la cuota coqueta. El corsé negro se encarga de recordarnos de qué de inocente tiene... Que de inocente, a ver, ha sido recordarnos que de inocente tiene bastante poco. De inocente tiene muy poco. Sí, que va a ser inocente esta hombre ya es pichuda, o sea, ya.
2: Por eso es la pose de gatico.
0: Claro, para que se ponga como gatico en celo ya es otra cosa. Ya. Señoras y señores, esta niña tiene 26 años. Es de signo Acuario.
1: Acuario.
0: Sí, señor. Es de profesión modelo de lencería.
1: No le queda. ¿Qué le queda?
0: Sí, también es actriz de telenovelas.
1: Oh.
0: Tiene 1.68 de estatura.
1: Sí, y 1.70 igualito quedamos.
0: Gatico. Sus medidas son... Hijo de puta. Ay, sí. Bestia, me
1: caballo. Ha de ser. Mal. Han de haber tipeado mal, ¿no? Ha de ser. Es...
0: 87, poca teta nomás. 87 nomás, poca teta. Pero vaya a ver cuántos sí. 87.
1: No, para mí
0: 60 de cintura.
1: Para mí
0: y...
1: fue.
0: Ay, ay, ay.
3: ¿Cuánto?
0: 99.
3: ¡Qué rica!
1: Con razón que le queda la de gatica en cel.
3: ¡Qué rica!
0: Claro,
3: qué
0: si
3: rica.
0: Eso se ve la bola del mundo.
1: Claro, claro. Si no.
0: Está eso para darse la vuelta, demora 24 horas todo eso.
1: Claro, vale.
0: ¡Ay, Diosito! Señoras y señores, presentamos con fotos de Gerardo Menoscal.
1: El hombre de
0: y
1: piedra.
0: El vestuario de Sexy Stop de la Plaza Guayaquil.
1: Ah, no.
0: Presentamos a Xochi.
1: ¿Ah?
0: La modelo Xochi. Xochi. Más conocida como Jade.
2: Jade.
0: No, sí.
1: Jade.
0: Sí, Jade. Qué bestia de más.
2: Oh, wow, de nada de esa, claro.
0: Más conocida como la gatica en celo. Hasta ahora.
1: Y ahora ya le van a empezar a preguntar.
0: ¿Qué dice don Agdalá? ¿Sí o no que está?
1: ¿Cuál es esa? Vea.
0: Una bestia. Ahí
1: ¿cuál está, es esa gatica
0: bestia,
1: en
0: ahí
1: celo?
0: Ahí está, no sé, en el esa, ahí está. Pues, cojan el dieta y ahí tomen fotos si quieren y repartan, compartan. Y no sé, se burlan de que Ya les voy a mandar la foto. ¿Sabes quién me pida a fotos ahorita que vamos a la pausa? Le mando. ¿Sí o no, don Abdalá, que está bonito?
4: ¡Morboso!
0: A ver, ¿quién quiere
1: don
0: ver?
1: Don Abdalá, que ahorita debe estar más contento que quién.
0: Y les mando la foto de la gatica en celos, pero si ustedes escriben.
1: Claro.
0: Ahorita les voy a tomar la foto. ¡Ay, morboso! Pues venga, don Abdalá.
1: Don Abdalá, ahorita vaya, disfrute su triunfo.
0: Don dice, Abdalá. A ver, primero dice Luis Quinteño, primerito gatica en celos.
1: No ha de ser. Le han de haber quitado el teléfono al señor Quinteño.
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0: Ya, son las que horas, sombrita, son las que horas.
1: 9 de la mañana con 16.
0: 9 de la mañana con cuánto?
1: 16.
0: 9 con 16. 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
0: 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Ya. Llegó el Alejito, buenos días. ¿Qué más ve, Alejito? Se ha bronceado tanto que aparece el flaco Candela ya. Vean, viene de la playa. Bueno, más tostadito ahora ha venido.
2: ¿Cómo están, Ponchito? ¿Cómo están? Muy buenos días con todos.
0: Buenos días.
2: Sí, Ponchito.
0: Alejito, ¿qué tal?
2: Tocaba ir, pues.
0: Ya, era hora.
2: Un paseíto, ya tocaba.
0: ¿Sí? ¿Qué tal está la costa? A ver, cuéntenos, ¿cómo está la costa?
2: Está lindo, estaba bien movido, bastante gente. Claro que para lo que decían las personas de las covachitas y los lugares, decían que no era como antes, ¿no?
0: Ya no es como antes.
2: Exacto. Pero sí estuvo movido, yo vi bastante gente.
0: Sí.
2: Sí,
0: qué
2: sí.
0: Qué bueno.
2: Estuvo
0: qué
2: lindo,
0: bueno.
2: El mar igual lindo, un solazo tremendo.
0: Eso,
2: un
0: sí, calor. Se nota el sol que ha estado fuerte.
2: Así es.
0: Calor también.
2: Calor también.
0: ¿Y el agua qué tal? ¿Estaba fría o temperadita?
2: Temperadita estaba.
0: Sí, está calientita. Sí. Y lo malo es eso, ¿no? Porque el fenómeno del niño da origen a que le aumente la temperatura del agua. El agua se evapora y después van a venir semejantes lluvias.
2: El oleaje un poco alto, eso sí.
0: Estaba
2: un poquito fuerte, así, sí.
0: Estuvo en Atacames y
2: Tonsupa. Y en Tonsupa, en los dos lugares, así.
0: Sí, y en Atacames y en Tonsupa. ¿Cuál le gustó más?
2: En Tonsupa pasé 2 días y en Atacames un día, así que me gusta más Tonsupa, la verdad.
0: ¿Más tranquilo?
2: Más tranquilo.
0: Sí, es más tranquilo, ¿no? Sí, güey. Sí. 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Bueno. Bien que hayas disfrutado del fin de semana en la playa, Alejito. Sí, ¿ayer vio el partido Aucas Liga?
2: Claro, vi el primer tiempo, lo importante.
0: Sí, tenga, ¿no? 1-0. De
2: sí, un muy buen gol de Yerlin Quiñones.
0: Golazo le salió a don Yerlin.
2: Que como se dice, cuando le intenta, a veces hace unas malas, pero cuando le sale.
0: Le sale unas buenas.
2: Exactamente.
0: Sí, no, ayer estaba bien ese partido también, dije, bueno, teníamos derecho a desquitarnos también.
2: Sí,
0: cuando
2: sí.
0: Nos ganaron a nosotros, entonces ya, está bien, pagados ahí, ¿no? Pagados, ahí está, pagados. Con Barcelona también nos desquitamos, ellos nos ganaron en Casablanca y también fuimos allá, también les ganamos, ya, pagados.
2: Desquitando
0: pagados.
2: El pésimo primer semestre que estuvo con Liga.
0: Sí, pero ya, ¿ahorita qué queda? Nada, solamente hacerle la veña. Nosotros nos peleamos acá entre tonticos. Nos peleamos por el campeonato ecuatoriano a ver quién queda segundo, porque el primero,
2: 64 puntos, el segundo es Macará con 41 y el tercero Aucas con que se queda con 41 puntos sin sumar.
0: Dese cuenta.
2: Macará puede sumar, hoy juega a las 7 de la noche versus Universidad Católica.
0: Acierto que juega Macará Católica.
2: Sí, hoy ¿no? cierran la fecha. Es...
0: Buen partido es. Buen partido
2: es. Buen Macará partido Católica. Es. Interesante.
0: Par de celestes juega.
2: Claro. Celestes.
0: Ah, cualidad de... Bueno, ¿por qué saben darse con sus uniformes medios raros? Por ejemplo, jugó Delfín contra Leones. Qué uniforme más raro ese de los Leones. Plomo.
2: Sí.
0: Plomo, sí, en serio, plomo. Plomo. Y Leones ganó, ¿cierto? Verán, vea. A ver, les tengo esta de paso. A ver, Alejito, si me corrobora o qué.
2: Ok.
0: Leones ganó 2-0 al Manta allá en Manta. Leones ganó 2-0.
2: Así es.
0: Independiente del Valle ganó... ¿A quién era que ganó?
2: A Delfín.
0: Al Delfín.
2: De local, 3-2.
0: De local, sí, en un buen partido que le hizo el Delfín. Parecía que le iba a golear porque le tenía ahí 3-0. Y se puso 3-2. Bien, estaba bueno ese partido. Y ahora, el viernes a las 7 de la noche, juega Leones frente al Independiente del Valle aquí en Ibarra. Estarás en listos, ¿no? Sí. Para los que nos gusta el fútbol. Leones juega frente al Independiente del Valle el viernes a las 7 de la noche. Así que invitados todos a ver este partidazo. 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
0: ¿Todo estoy bien?
2: Sí. Está súper bien con los marcadores.
0: Entonces, el viernes. Antes hay un partido internacional, pero en Quito.
2: Exactamente. El jueves juega Liga del local frente a Mirasol a las 5 de la tarde.
0: A ver si cerramos la llave.
2: La llave, ¿no? Sí.
0: Cerramos la llave. Pero no es que vamos a llamar a los de Empapa o
2: los de
0: Alcantarillado. No. Cerrar la llave o cerrar con una clasificación a cuartos, ¿no?
2: Sí, que está todo claro.
0: Estaríamos entre los ocho mejores de equipos.
2: Los ocho mejores.
0: Claro, a cuartos toca.
2: A cuartos, exactamente.
0: Entonces, ¿no es a las 7 de la noche?
2: No, 5 de la tarde.
0: 5 de la tarde en el estadio de Quisito de Rodrigo Paz.
2: Exactamente.
0: Usted sí se va, ¿no?
2: Blanca. Espero que sí. Veamos. Los planes está irnos.
0: El plan está en irse. Sí, qué lindo partido.
2: Lindo.
0: Qué lindo partido verle a la liguita frente al Mirasol de Brasil.
2: Se da todo, porque cerramos de locales, sabemos que Liga es muy fuerte en Quito, así que esperemos que sí.
0: Claro, pero esto es fútbol, ¿no? O sea, nunca se sabe.
2: Nunca se sabe.
0: Y allá en Brasil empatamos 1-1, pudiendo haber ganado ese partido.
2: Sinceramente, sí.
0: Así los... Si nosotros no es que no digamos porque somos hinchas de la Liga o porque somos ecuatorianos, no. Los mismos periodistas. Che, dice Marcelo, sí, Liga de Quito perdonó mucho a Mirasol. Mirasol es un equipo que solamente hizo el gol y se botó para atrás. Liga de Quito ha tenido muchas opciones. Dice, mira cómo tiembla. Todavía tiembla el horizontal después de que Estrada reventara la pelota ahí, viejo. Sí, dice, es una jugada que merecía gol. Lo mismo la otra entrada del pibe chileno. Sí, dice, esa bola entraba. Dice, en otras circunstancias entraba. Pero mira, pero si le tapas con el orto el arquero, mira. Sí, tómatela, viejo. ¿Y qué te reís, viejo? ¿Qué
1: es
0: te
1: que
0: reís?
1: yo no vi.
0: Vos no viste, sí, los comentaristas de Argentina estamos para eso, para explicarle. Viejo, Liga debió haber ganado, viejo, ese partido tranquilamente, falla, un 2-3-0, viejo, es fenómeno. Sí, el árbitro bien, no se puede hablar del arbitraje, nadie se metió con una puteada a la Germu ni nada de eso, pero ya. ¿De qué te reís, viejo? ¿De qué te reís? Tómatela, viejo, tómatela. Sos un piolazo, viejo, tómatela, Gil de goma. Ya.
1: Anda para allá.
0: A completar la frase, a ver qué te pasa. Completa la frase.
1: Déjala ahí, déjala ahí,
0: vení, te voy a dar una piña. Toma tu piña. Y si se arma el quilombo, no importa, viejo, sí.
1: Acá
0: tengo el respaldo del pibe Alejito, sí, viejo, sí. Tengo los gomías míos, sí, viejo, tómatela.
1: Tómate un matecito, viejo.
0: Sí, viejo, sí. Pone la música, viejo. Así somos los argentinos, viejo. ¿Pero qué pones, bomba, viejo? Tómatela, déjate de joder, viejo. Pone tango, viejo, pone tango, viejo.
1: Es que estamos en
0: el cuadro. Entonces cállate, déjale que hable el pibe. Algo más me quería decir, Alejito, sí.
2: De igual forma, para los que nos gusta el fútbol, de igual forma. Bueno, lastimosamente son horarios cruzados, pero...
0: Pero decí che, siempre a la final de cada frase decí che, viejo. Aprendí a hablar en argentino, viejo.
2: Macará versus Santos, de igual forma, mismo horario.
0: Che.
2: Che.
0: Che.
2: Che.
0: Eso así. A ver, ya dejémonos de pavadas. A ver, ¿cómo Macará Santos al mismo horario?
2: Claro, Macará versus Santos juega.
0: ¿Jueves también?
2: De igual forma, el jueves.
0: Pero esa es Copa Sudamericana.
2: Sudamericana, exacto.
0: Pero esos pelotas, ¿por qué ponen al mismo horario si la gente de Ecuador quisiera ver los dos partidos? ¿Qué pelotas estos? ¿En serio, qué pelotas?
2: Sí, lastimosamente así se dio.
0: Híjole, y el Macará le hizo asustar, ¿no? Al Santos. ¡Buh! Le dijo. Al menos le hizo asustar. Y perdió 2-1. Pero también ahí vio esa jugada en la que se come el gol solito el delantero del Macará.
2: El pose.
0: ¿El pose fue?
2: Sí.
0: O sea, lo que es, ¿no? Increíble. Al mejor cazador se le va el tiro. Viene un centro suavito, ¿verdad? Sí, y él salta, no sé qué querría hacer. Se le pasa por entre las piernas. Se le pasa,
1: Tal vez quiso hacer un lujito.
0: Él mismo, no sé si quiso hacer un lujito o no le pegó.
2: No le calculó bien, creo yo.
0: Puta, qué diamadas, dijo. Está cierto. Entonces, los Guaitambos juegan el mismo jueves.
2: Exactamente.
0: Puta,
2: contra Santos de Neymar.
0: Qué tontero. O sea, esta semana estamos futbolizados, entonces.
2: Así es.
0: Sí, ayer vimos Santa Fe, en segunda categoría, vea. Zonal de ascenso. Santa Fe. Frente al Dunamis del Carchi.
2: Exacto.
0: Sí, Santa Fe frente al campeón del Carchi. Pero, chutas, no es por nada, pero el Carchi, qué flojito. Oh. 6-0 fue, ¿no? ¿6-0 sí, o 7-0?
2: Sí, 6-0.
0: 6-0. 6-0. Vea, aquí está el zonal de ascenso. ¿Al regreso de la pausa o le damos de una vez? De una vez, ¿no?
1: Dale,
0: si alcanzamos, verá. Zonal de ascenso en el grupo. Vamos con el grupo. Chutas. ¿Dónde está? Deme bien el zonal de ascenso. Este no se puede ver. Veamos el zonal de ascenso. Pero los equipos imbabureños están todavía en pelea. El uno muy bien y el otro más o menos. Les digo muy bien porque el Santa Fe ha ganado los dos partidos que le tocó jugar de local. Ganó. Y el Imbabura Sporting Club perdió uno de visitante en Guano y ganó el sábado. El equipo del Imbabura le ganó un equipazo. Un equipazo. Como es el Real Puerto Quito. ¿Ya tienen los ascensos? A ver, veamos. Grupo A. O como quieran, los grupos de que esté el Imbabura, al menos. Pero el Imbabura está con 3 puntos. Pero el Santa Fe tiene 6 ya. Ya tiene 6. Entonces vamos a la pausa, hombrita. Al regreso ya les tenemos todo el dato del ascenso, ¿ya?
1: Listo, volvemos. Bien,
3: vamos. 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

0: Uy, uy, uy. Ah, vamos ahora. Deje la música mejor. Bien estaba. Uy, uy, bien. Estaba contento, estaba feliz. Siempre me corta la alegría.
1: Estaba.
0: Alevoso.
1: Estaba.
0: Alevoso, bueno, alevoso. 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
1: punto.
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2: 9:48.
0: Ah, cierto, les anuncio, no me estaban preguntando, ¿qué tal les diría a los Jarcas? Muy bien, oiga, muy bien. Buena asistencia a los Jarcas. Se perdieron un conciertazo de música latinoamericana. Los Jarcas salieron más o menos entre las 11:30 de la noche, casi las 12. Salieron a escena. ¡Qué escenografía! ¡Qué concierto! Con grupos de coreografías también, con música nacional e internacional. En los Jarcas.
2: Internacional.
0: Ya ve, usted estuvo ahí.
2: Yo no he estado ahí.
0: ¿No ha estado ahí?
2: No.
0: Entonces, ¿cómo sabe?
2: Así se habla, así se dice.
0: Así se dice. Ay, ay, ay. Entonces, los Jarcas estuvieron muy bien, así es que felicitaciones. No ha estado un bonito evento los que han estado ahí. En las mesas, chutas, ahí sí, bien sentados, bien acomodados. Ahí, y disfrutando de los Jarcas. Bueno, y los otros, en cambio, ¿qué asientos ni qué 8 cuartos no necesitaron? Porque bailaban, pero para esta vida y la otra, en los Jarcas. Bien, bueno, ahí dejamos capítulo de Jarcas. A ver, Alejito, ¿qué me iba a contar?
3: Vamos con lo del ascenso.
0: Y disfrutando de los Jarcas. Bueno, y los otros, en cambio, ¿qué asientos ni qué 8 cuartos no necesitaron? Porque bailaban, pero para esta vida y la otra, en los Jarcas. Bien, bueno.

0: Corintias de los Ríos
1: y Patria de Guayas.
0: Patria de Guayas.
1: Ambos después liderando con 4 puntos.
0: Ya, después Astilleros también de Guayas, Yogo Bonito del Oro, Pacífico de
1: Santa Elena
0: y el Grecia de Chone.
1: Exacto.
0: De Manabí. Listo, ese grupo A. Allá, los dos punteros entonces son Corinthians y Patria. Ya, que no ni les conocimos siquiera.
2: Conocemos.
0: ¿Usted sí? Vea, qué bueno que sepa de fútbol, sombrita. Grupo B.
1: Santa Fe liderando con...
0: Ahí sí nos detenimos en el grupo B.
1: Con 6 puntos y con 8 de gol diferencia.
0: Ya. Sí, en el grupo B, verán. Primero Santa Fe con 6 puntos. Segundo, Inter de Quito con 6 puntos. Tercero, Deportivo Quito con 3 puntos. Cuarto, ¿cuál? Pelileo.
1: ¿De
0: dónde es Pelileo?
1: De 3 puntos, de Tungurahua.
0: Ah, de Tungurahua.
1: Exacto.
0: Y quinto, Fire System
1: de Cotopaxi.
0: ¿Cómo?
1: Fire System de Cotopaxi.
0: No, estás mal escribido. Acá dice Fire
2: System. ¡Escrito!
0: Ah, ya, bueno. 0 puntos.
1: Fire, ¿no? System, exacto, 0 puntos.
0: Y Dunamis, caballo del Carchi, también 0 puntos, -9.
1: -9.
0: Ya. Entonces aquí nos detenimos alguito porque el Santa Fe ha jugado 2 partidos, tiene 6 puntos, pero verán, no es que sea un equipazo así, la octava maravilla del mundo. Tendrán cuidado, nos irán a confiar. Porque el Santa Fe tiene 6 puntos con 2 ventajas. Primero, que ha jugado de local.
1: Exacto.
0: Los 2 partidos ha jugado de local el Santa Fe. Y segundo, porque ha ganado a los 2 más patojos del grupo.
1: Exactamente.
0: ¿Cuál es el chiste, sombra?
2: Más malos nomás, no digas.
0: O sea, los coleros del grupo, el Fire System. Eso, y al Dunamis.
1: Y Dunamis 04.
0: Ya, entonces tendrán en cuenta, nos irán a confiar al Santa Fe que decir, uy, qué miedo, qué equipazo. No, tendrán cuidado, sí. Que por ahí está. Siga, en el grupo...
1: En el grupo C, primero con 6 puntos, Milagro de Guayas, segundo con...
0: Y es que no están de milagro, sino que sí han ganado bien. Ya.
1: Segundo con 6 puntos, el 11 de mayo de Manabí. Tercero con 3 puntos, el Patria de los Ríos.
0: ¿De los Ríos era el Patria? ¿No será de Guayas?
1: No, de los Ríos. Puta,
0: yo he sabido que el Patria toda la vida era de Guayas, ¿no? Ahora es de los Ríos. Qué raro, el Patria ha sido...
1: Es que hay 2, porque el del grupo A igual es Patria, pero ese es del Guayas.
0: Ah, hay 2 Patrias.
1: Sí.
0: Ay, ay, ay, ay, ya. Seguramente.
1: Cuarto lugar, Deportivo Santo Domingo, de Santo Domingo.
0: De
1: con
0: mi
1: 3 puntos.
0: Tierra, Santo Domingo.
1: El Politécnico de Manabí con 0 puntos y Cobras de Santa Elena con 0 puntos.
0: ¿Cobras?
1: De Santa Elena. Con 0 puntos.
0: Bueno, es el grupo C, entonces Milagro y 11 de Mayo punteros. En el otro grupo.
1: Grupo D, Ciudad de Yantzaza, que es de Zamora Chinchipe, primero con 6 puntos.
0: ¿No es Yantzaza? Es Yantzaza, ¿no?
1: Yantzaza, ajá.
0: Ciudad de Yantzaza, yo creí que era Yantzaza. En el oriente, en Utah, allá en la frontera con Perú, así de Zamora Chinchipe. Ciudad de Yantzaza, así ha sabido llamarse, Ciudad de Yantzaza.
1: Primero con 6 puntos más 3 de gol diferencia.
0: Oiga, y si toca, y si suponiendo que el Ciudad de Yantzaza fuera y clasificara a la Serie B, a los equipos de la Serie B les tocaría ir allá a jugar a Zamora Chinchipe, lejísimos.
1: Si es que se convalida que el estadio está con todo lo apto por la federación.
0: No, se han de tener para Serie B.
1: Entonces, ¿se van para allá? Eso es lo de menos.
0: Chuta, tienen que viajar lejos, eso sí es lejos.
1: Claro, bien, sí pueden venir al frío, pueden ir
0: Yantzaza,
1: a la costa, les
0: claro.
1: Toca ir allá, si es que clasifico.
0: Bueno, en el grupo D, entonces está la ciudad de Yantzaza.
1: Segundo, Huaquillas del Oro con 3 puntos. Guaquilla. Tercero, Búhos del Guayas con 3 puntos. Cuarto, San Pedro del Pongo.
0: San Pedro del Azuay, Pongo.
1: Con 3 puntos.
0: Pedro del Pongo, dice.
1: Sí, del Pongo. Independiente Azogues. Quinto con
0: de
1: un
0: Cañar.
1: Punto, exactamente, y la Castellana
0: de Loja.
1: Un punto de Loja.
0: Es
1: se han repartido bastantes puntos en este grupo.
0: Sí, ¿no? Y son del sur del país.
1: La mayoría.
0: Grupo E, tampoco hay imbabureños.
1: Palmeiras Junín, que es el primero de Manabí con 6 puntos, Guaranda de Bolívar, que está con 6 puntos, Uy, Avicet de Azuay con 4 puntos, Luz Valdivia.

0: Bolivia cuarto de Santa Elena, con un punto, y la Troncal y Liga de Cuenca con 0 puntos.
1: Cada 0 puntos, eso no nos interesa mucho.
0: Grupo F.
1: Acá está, atención al grupo F, esos pondrán atención, verán.
0: Alianza de Guano, de Chimborazo, primero con 6 puntos, invicto, con más 3 de gol diferencia.
1: Está con más 3 de la Alianza de Guano.
0: Segundo, Insutec de Los Ríos, con 4 puntos, más 1 gol de diferencia. Sagrado Insutec Corazón de Los Ríos. De Esmeralda.
1: Un ratico. Está Chimborazo, o sea que también hay de la costa mezclados con los de la sierra.
0: Claro.
1: Uta, está lejos, por ejemplo, mandarse un viaje... Quinindé o Sagrado Corazón, ¿de dónde? De Quinindé. Esmeraldas Guano, por ejemplo, está lejos, ¿no?
0: Lejos.
1: Está lejos, pero a ver, Alianza es primero, Alianza de Guano.
0: Exacto.
1: 6 puntos. Insutec de Los Ríos, 4 puntos. ¿De quién me dijo Sagrado?
0: Sagrado Corazón de Esmeraldas. De
1: Esmeraldas, 4 puntos. Qué peleado que está este.
0: En cuarto lugar, Imbabura con 3 puntos.
1: Imbabura con 3 puntos.
0: Y 0 de gol diferencia.
1: ¿Y los patojos son?
0: Real Puerto Quito con 0 puntos y San Luis del Valle, que es de Cotopaxi, con 0 puntos.
1: O sea, el Imbabura está ahí, no hay, no
0: y
1: hay
0: tampoco. Y perdió puntos con el puntero.
1: Claro.
0: Con Alianza de Guano.
1: Ah, bueno, Imbabura, fuerza, Imbabura. Grupo G.
0: Grupo G, primer lugar, Espoli con 4 puntos.
1: Está más peleado todavía.
0: Sí.
1: Vea. Espoli, sí, a los tiempos del Espoli.
0: Del segundo al quinto están todos con 2 puntos, que son los Colorados, la Unión. La Unión, que tiene un buen equipo, jugadores de experiencia, Ruiz del Chavo Cruz, Franklin Guerra.
1: ¿Ah, sí?
0: Jugadores de experiencia. Ahí está Joe Armas, de igual forma como DT. Daquilema, con 2 puntos de igual forma.
1: Ahí Mineros. Está también Luis Andrés Chicaiza.
0: Sí.
1: En Daquilema. Sí. Tiene 2 empates.
0: Fuerte este grupo. Fuerte.
1: Uy, este es de la muerte. Este es el G es de la muerte.
0: Mineros de Bolívar con 2 puntos y Baño Ciudad de Fuego con un
1: punto. Con un punto. Sí, este es el grupo de la muerte, creo. Es Poli, Colorados, La Unión, Daquilema, Mineros y Baño Ciudad de Fuego.
0: Fuerte, fuerte. Para que clasifiquen solo 2, fuerte grupo.
1: Y el grupo H de el huérfanos.
0: Río Aguarico.
1: ¿Cuál es el chiste?
0: Con 6 puntos. Primero con más 15, que está goleando a todos.
1: ¡Qué bestia! Más 15 en 2 partidos.
0: Sí.
1: Está bueno, pero es que hay uno que es bien patojo, pues, en cambio.
0: ¿Cuál?
1: El último. Debe ser ese, porque tiene menos 10.
0: Ciudad Canela de Pastaza.
1: Bueno, vamos por
0: el orden. Segundo,
1: Atenas. Río Aguarico primero.
0: Exacto, el segundo, Atenas de Azuay.
1: Con 6
0: puntos. Con 6 puntos más 3 de gol diferencia. El tercero, Nazareno.
1: Con 6 puntos
0: Pastaza,
1: también.
0: Pastaza con 6 puntos más
1: 3. Oiga, se han cruzado así, les ha tocado jugar contra los bien patojos, los 3 más buenos. Es que tienen 6-6-6 y los 6, otros 0-0-0.
0: Claro.
1: Anaconda, Vicentino
0: Dragons.
1: Dragons y Ciudad Canela. 6-6-6.
0: 0-0-0.
1: 0-0-6. Ese grupo. Entre los 3 nomás creo que está la pelea ahí.
0: Uy, el G está fuerte.
1: ¿Qué? ¿Todavía habrá otro? Ah, no, ya hasta ahí.
0: Sí, hasta ahí son los 8 grupos.
1: Bueno, suerte al Imbabura y al Santa Fe. Suerte al Imbabura y al Santa Fe. Ese es el infierno. El infierno. Son las 9 de la mañana. ¿Con cuántos son?
2: 9:58.
1: 9:58. 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
2: Son las 9 de la mañana con 59.
1: Me da cosas hablar de esto, porque a yo no me gusta esto de elecciones de reinas y elecciones de madrinas. No me gusta ni siquiera que me inviten de jurado calificador a la inauguración del campeonato, porque es feo discriminar a las mujeres, pero hay un dato que combina un poco de estos torneos con la política. ¿Por qué? Porque es la nueva Miss Universo versión Ecuador, una nieta de loco que ama.
2: Sí.
1: La nieta de Abdalá Bucarán, Dalia Bucarán o Dalía Bucarán, ganó el Miss Universo capítulo Ecuador. Corona, llanto y yuca, dice el titular del diario El Extra.
3: ¡Viva la patria! ¡Viva!
1: El loco contento, ¡viva la patria!
3: ¡Viva la patria! ¡Viva!
1: Dice Abdalá Bucarán, lloró. Abdalá Bucarán lloró.
2: Lloró.
1: Lloró Abdalá Bucarán.
4: Yo no sabía. Yo no lo sabía.
1: Yo no lo sabía. Abdalá Bucarán lloró tras la coronación de su nieta y celebró, hablando a los sufridores mientras hacía el conocido gesto de yuca. Les hacía yuca a los asistentes.
4: Yo no lo supe.
1: ¿Cómo yo no lo supe? Ya, pues eso estaba de más, pues que llore, que celebre, que grite, pero no que dé yuca.
4: Lamento mucho.
1: ¿Qué lamento mucho? Ni que ocho cuartos ya metió las patas.
4: Somos samuráis.
1: ¿Como samurái? No, haciendo yuca, el gesto de yuca. Ahora la pregunta es, ¿podrá viajar a Puerto Rico?
4: ¿Podrá? Perdóname, Ecuador.
1: A ver, ¿podrá viajar a Puerto Rico o no?
4: Perdóname, Ecuador.
1: Perdóname, Ecuador. ¿Y ahora? ¿Y ahora? ¿Y ahora?
3: ¡Viva la patria! ¡Viva!
1: ¿Qué dato más curioso? La nieta de Abdalá Bucarán, Dalia Bucarán, la niña no tiene la culpa, ¿no? La niña no tiene la culpa.
0: Muy linda.
1: Ni nada, muy linda la niña. No sé cómo pudo haber sido nieta de ese loco. ¿De dónde sacó la belleza? ¿De dónde sacó la belleza? Pero ahí está. Bien está.
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0: Ay, ya un poquito de tecnocumbia también de ese sombrita. Para el día lunes de toda música. Yo le pagué por acompañarnos. Son las 10 de la mañana con cuánto. 10 con.
1: 10 con 13 minutitos.
0: Gracias. Gracias.
1: 14.
0: Ya no, gracias. 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
0: Saludos al licenciado Jaime Galeano en el Instituto Técnico Imbabura. Soso Sombra, proceda.
2: Son las 10 de la mañana con 15.
0: Sea payaso. Ya. 10 de la mañana con cuánto dijo.
1: Con 15 minutitos.
0: Con 15. Saludos a todos los amigos que nos han inscrito hasta estas horas de la mañana. Dios le pague. Ahí van los saludos para Manuel Messi en Pimampiro. Saludos, Manuel Messi en Pimampiro. Dice así: buenos días, excelente día y semana para todo el elenco. Aquí está Manuel Messi, el saludo presente de Manuel Messi. Jonathan Vera también nos escribió: hola Ponchito, buenos días, ¿cómo está? ¿Qué tal estamos? Yo bien nomás, Jonathan, ahí extrañando el fútbol, que antes había más seguido el fútbol, sí, gracias Jonathan. Tony Sánchez también desde Quiroga, desde el barrio La Victoria de Quiroga, dice, ¡qué bruta! Es que me pidió la chica de lunes sexy de Diario El Extra.
3: ¿Qué? La foto.
0: ¿De qué? De la foto de la chica, pero de la foto que está así bien bonita, pues, esa de Gati Cancelo.
3: ¿Sí? Claro. ¿Quién? ¿El Anthony?
0: El Anthony Sánchez, ahí está la chica.
3: Vea, don Anthony. Uy. Don Anthony.
0: ¿No es cierto que está como Gati Cancelo?
3: Sí.
0: Gatica en posición así como, ¿cómo se llama eso? Dame más, algo así es.
3: Vea, don Anthony.
0: Uh-huh. ¡Pajero! Anthony Sánchez Pajero, saludos a don Ramiro Pinchao, al optómetra Ramiro Pinchao ahí en Dani Ran Óptica, que le invita a que haga uso de su promoción 20% de descuento en lentes para niños en este regreso a clases. 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
3: El hilo.
0: Por eso, pues, el hilo, pabilo.
3: Es que uno no sabe qué es pabilo.
0: Entonces el hilo, para que haga volar. ¿Usted sabe hacer volar cometas, Alejito?
1: Más o menos.
0: Yo sí me gusta, sino que mi cometa el otro año se fue donde unos espinos. Sí, sopites. Pero claro, ya era hora también de cambiarle de forro.
1: ¿Ya?
0: Que yo tenía con una funda de aquel entonces cuando yo iba a hacer compras de carpintería de un local en Quito que se llamaba Boyacá. era Almacenes Boyacá. Ahí compraba yo lo que es tiraderas, herrajes para los muebles. Ahí compraba eso. Y me daban en unas fundas grandotas. Con una funda de esas le hice así la cometa. Y en realidad ya cuánto tiempo que ha volado mi cometa, ya el plástico, ya el material que era ese era livianito y fuerte. Y le hice una cometa. Otra cosa que esa cometa voló años con yo.
3: Si conmigo.
0: Quiero, ¿cuándo salió con mi cometa? Está abusivo. ¿Qué?
3: No, así se dice, así se dice.
0: De ahí le compré dos rollos de esos de pabilo en la ferretería.
3: Hilo.
0: De hilo, bueno, ya de hilo en la ferretería. Puta, con esa.
3: O piola.
0: Exactamente. Eso, piola. Puta, ¿no ve que yo extrañaba mi anterior cometa? Que, alma bendita, que en paz descanse, pues, mi otra cometa.
3: Ya.
0: Me subí ahí a los altos de Yahuarcocha, al Olivo Alto.
3: Ya.
0: Ahí por donde hay los moteles de las caballas. Ah, eso no sabe usted, ¿cierto?
3: Oye, ya, al ladito.
0: Ah, ya sabe. Sí, ah, ya sí. Sabe, la lejitos.
3: Al lado de ese árbol.
0: Eso, tras de ese espino. Pero para este lado de acá, el viento estaba que suepla y suepla desde Piorato para...
3: ¡Sopla!
0: Ya, para que vea que sí puede. Entonces, estaba ahí en el filo de la lomita, en el camino. Y de ahí el viento... Fue para hacia el occidente. Y mi cometa se giró así bien bonito. Y cambió de rumbo. Y solté todito esa piola. Todito esa piola. Que se iba todito. Cuando en eso estaba frente con frente al Cotacachi mi cometa. Y el sol me estaba dando de frente a los ojos.
3: Yeah.
0: Ya le vi a chiquitica la cometa. Y soltaba el hilo. Y en el carreto, en donde estaba envolvido el hilo.
3: Envuelto.
0: Estaba. Ya, pues dejen de burlarse. Como estaba ahí, ha estado suelto. Y en la última puntita no me deparo zona y era de agarrarle ahí, pues, o de amarrarle en el palito donde estaba. Ha estado.
3: Chao,
0: cuando perdió el conocimiento mi cometa. Se soltó mi cometa.
3: Sí, fue.
0: Ya me lloré yo. ¿Sabes dónde cayó?
3: ¿Dónde?
0: En el Tahuando.
3: Oh.
0: Allá avanzó y caía y le vi que en el Tahuando se metía mi cometa. Adiós, mi cometa. Eso pasó hace unos 15 años mismo. Sí, cayó mi cometa. De ahí fue que me hice esa otra cometa que le digo que hasta ahora tengo, pero está desarmada. Y le voy a armar con mi Ana Paula, le voy a armar para enseñarle a hacer cometas y me voy a hacerle volar este fin de semana. Esa le tengo ahí. Y esa era con la funda de Almacenes Boyacá. Era. Le tenía bonita, bonita. Le hice cuadrar las letras, todo. Se le ponen flequitos también para que con el viento tenga como alitas, todo eso. Ay, bueno, si no quieren hacer cometas ustedes, si no quieren fabricar cometas con carricito, piolita, goma, o ahora hay, facilito con esas gomas, ¿cómo se llaman? Barra, facilito para que no se manche los dedos, ni para que se manche la cometa, bonito es, hagan cometas y vuelen, ¿no? Dejen el celular a un lado y hagan las cometas, ¿sí? 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Esa es la invitación que hace Diario El Norte. 10 de la mañana, ¿con cuánto?
3: 10:23.
0: 10:23. 10:23 minutos. Dice Franklin Chamorro desde Colombia. Parche, buen día, Poncho. No hay señal en la 99.3, pero lo estoy oyendo a través del Eternit. Internet. Sí, parcero, sí, parcero. Es que ustedes no saben. Uy, ¿cómo le explico? En colombiano toca decirle. Mire.
3: Señor
0: Franklin Chamorro. Así toca decirle, ¿no? Entonces, con nombre y apellido. Señor Franklin Chamorro, que es que nosotros sí estamos acá laborando, trabajando, estamos sí haciendo algo por la vida, pero es que la señal no llega en la 99.3, que es la repetidora que sale desde el Carchi.
3: Señor.
0: No sale porque acá la maldad, lo pichurias, lo mal que son algunos, nos quemaron el cerro. Quemaron el cerro donde están las antenas, es decir, el cerro Cotacachi, parce. Lo incendiaron tan feo que las llamaradas llegaron hasta las antenas de todas las radios, no solamente de nuestra radio, sino de todas las radios y de todas las televisoras. Y las emisoras y todo se quedaron sin señal. Y nosotros también, parcero, gracias a estos pichurias, de estos coscorrias, de estos gonorreas, de estos percantas, de estos, no sé qué más decirles, de estos pirobos, decirles que hicieron la maldad de quemar la montaña. Y ahí llegó las llamaradas hasta las antenas del Cotacachi y nos dejaron sin señal. Entonces ya estamos en eso de la reparación primero, en la evaluación de los daños. Y es que cuesta algunos pesitos, parce, si puede colaborarnos, pues aceptamos cualquier ayuda. Segundo, de la evaluación toca comprar los repuestos de cada uno de los cables quemados. Y tercero, cambiar los cables que están achurruscados por otros cables que estén buenos, parce. Y de ahí, Dios quiera y permita que mi chuchito lindo pues nos dé la bendición y que tengamos primero la platica para comprar los cables. Y segundo, la disposición del técnico también que sube a instalar nuevamente todos los conectores que dejaron quemando. Entonces se perdió naturaleza, se perdió flora, fauna, se perdieron casas de animalitos, hubo muertos y también hubo heridos porque también hubo gente valiente que se subió a controlar las llamas, parce. Pero también salieron heridos, parcero. Pero hay que agradecer a la comunidad de todo Cotacachi, valientes que se subieron a apagar las llamas. Si no, aún continuarán los incendios, parcero. Es lo que tengo que contarle para usted y todos los colombianos que nos oyen a través de la 99.3.
3: Sí, parce.
0: Ella es, parcero, así es que nuestro abrazo para Franklin Chamorro, que mi chuchito lindo lo bendiga, pues bueno, y sí, que le vaya muy bien. Ya, eso es lo que quería contarles, pues. ¿Y es con cuánto?
3: Son las 10 de la mañana con 26.
0: Eso, vos,
3: parce.
0: Vos hablas muy bien, colombiano, parcero. Hablas muy bien, es que tanto contacto, tanto juntar peluche con Ivana.
3: Entonces, se me ha pegado, parce.
0: Tanto chupar trompa también con colombianas, parcero. Se te pega, claro, se te pega. 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Alejito también cuando va.
4: Hoy toca full.
0: Fundita. Hoy toca, sí, con todo el derecho, ¿cierto? Del señor.
3: Hoy toca.
0: El señor administrador, don Edu, dijo que vaya el sombrita, que muchas gracias por la musiquita, que vaya a servirse unas alitas, ¿cierto?
3: ¿Cómo se llama el hombre?
0: Edu. Sí, Eduardo. Sí, Edu de Eduardo, dígale nomás.
3: Eduardo.
0: Sí, Eduardo. Ese nombre Eduardo. No se ha de olvidar. Ese nombre no se ha de olvidar porque años que hizo Meñique una broma con un tal Eduardo. Y desde ahí le tiene, pero en la mira. 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Ahora, Alejito, ¿qué se va a pedir en Terranova?
1: Una hamburguesa.
0: ¿No quiere hamburguesa? ¿Quiere? Sí, ¿no quiere pedirse un tomahawk?
1: También.
0: Uy, qué bestia. ¿Usted ha probado el sombrita?
1: No.
0: Uta, le voy a invitar. Eso mejor, entonces, sombrita.
3: Tomahawk.
0: Un tomahawk o un cowboy.
3: Cowboy.
0: O un tibón.
3: Tibón.
0: O... ¿No ha probado?
3: No he probado.
0: Eso entonces, compadre, ahora que tiene tibón, chance entonces. De... Ahora tiene chance de que usted también hizo parrilladas a la memory. Entonces,
3: qué rico.
0: No, memoria la parrillada era, ¿no? Delicioso. Entonces ahora ya tiene ya. Eso le voy a decir mejor que le dé un corte de un zarqui de carne así, hijo. También. bestia grandote. Pablo Rivera desde Quinindé también nos escribe, dice, buen día Ponchito desde Quinindé, o saluda a los que hacen el prestigioso programa. ¿Y qué pasó con los chumados? Dice, los chumados, no, los chumados, no. L, hoy tiene que reintegrarse de las, no, ¿cuánto es hora?
3: Hoy es 17.
0: No, todavía, entonces a fin de mes, entonces se reintegra don Justo Eleno Polanco.
3: ¿Quién es don Justo Eleno?
0: Dice Tony Sánchez, dice Pablito, acá no hay tampoco señal de la 102, estamos por Eternit, sí, en algunos lugares entramos solo por Eternit hasta mientras, ya les digo, la quemazón y el fuego acabaron con los cables y todo, no solo de nuestra radioestación, sino de un montón de radios y televisión. Uh-huh. Los canales de televisión nacional también se fueron unos 3-4 días, estuvieron fuera del aire. Sí, fue por esa infamia de, no sé, este desadaptado que quemó en el sector de Morochos, pero ese fósforo fue cogiendo fuego y se hizo grandote, extenso. Chutas, creo que hay como, no sé cuándo, bueno, tal vez doy un número, pero es hartísimas hectáreas quemadas. ¿Y cuántos videos de animalitos que medio sobrevivieron, otros animalitos chamuscados? Ahí no les da pena, no les da dolor. Somos inhumanos mismo, ¿no? Puta, después de la pandemia somos más malos, más estúpidos.
3: Eres
0: qué bestia. Solo en la pandemia, ay, taita, Diosito, ay, Diosito, ay, Virgencita, ay, San José, San Juan, San Marcos, San Mateo, San Pablo,
3: San Díaz,
0: San Cochos, ay, San Cudo. Ahora, otra vez, estúpidos, ¿no? Qué malos que somos. Vamos a la pausa,
3: mejor. Mejor, ya venimos.
0: Ay, hijo.
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0: bailar sin beber? Hay fiestas que son así, ¿no? Sin trago. Pero una fiesta sin trago es como un ceviche sin limón. Eso es lo que he oído yo. O sea, no tiene sabor, no tiene motivo. O un huevo sin sal. El huevito sin sal es insípido. Pues. Entonces, no sé, Sombrita, ¿usted ha asistido o ha puesto música en bailes que coman y bailen y beban cualquier cosa menos trago?
1: Sí, de hecho recién estuve en una confirmación.
0: ¿En serio?
1: Donde dieron una especie de... ¿Cómo se llama? Pues,
0: ¿de qué sea?
1: Una bebida...
0: ¿De canario?
1: Una bebida que no tenía casi nada de trago. Casi nada.
0: ¿Sabes? Casi nada de trago.
1: Un 1% de trago. O sea, nada.
0: Claro, o sea, solo para medio amagar nomás. Pues,
1: los padrinos, todo público se fue a las... ¿qué? La 1 de la mañana.
0: ¿Ya se fueron? ¿Cabreados? Sí, sí. Y lo peor que se han de ver, cabreados, ¿cómo no van a dar trago? ¿Qué es? No, ¿qué era? No. ¿De comunidad o de ruralidad? Urban, ¿o de urbanidad? ¿De urbanidad?
1: Urbano.
0: Uh-huh. Pero no dieron nada de trago. Uh-huh. Ya saben decir que es comerse como un huevo sin sal, dice insípido. Uh-huh. La mayoría. ¿Usted ha sido algún alejito?
2: ¿Mande?
0: ¿Alguna fiesta que no den trago?
2: No, qué va.
1: En cambio hay otras que de entrada ya les dan. Y no avanzan ni hasta la medianoche. Y se acabó.
0: ¿En serio?
1: Sí. Van en
0: rapidito.
1: Sí.
0: Zeg, directo al frasco.
1: Va directo.
0: Directo al frasco. Qué bestia.
2: Y hay de todo.
0: Yo no sé, no he visto yo eso.
1: Es lo que contaba el compañero José hace rato.
0: ¿El compañero José Méndez?
1: Sí.
0: ¿Qué dice?
1: Del novio, no sé qué, corre, hace ratito.
0: ¡Ah! Cierto que contaba que es que ha estado animando un... Desde que ha estado animando un evento.
1: Uh-huh.
0: En el que el novio y la novia han dicho que les den trago de entrada y a un cóctel o un taco, ¿no? ¿De dónde el que va llegando? Un taco, o sea, de entrada. O sea, como que fuera el pago de la del boleto.
1: Bienvenido,
0: tenga. Y toc, toc, toc, toc, toc, toc. Después han entrado, barra libre.
1: ¿De dónde el que va llegando? Un taco,
0: o sea, de entrada. O sea, como que fuera el pago de la del boleto.
1: Bienvenido.

0: O algo.
1: Chuta.
0: Fernandito, hay que tener 1,000,000 historias que contar de eso de Fernandito Bravo, el director. Buenos días, es de
2: Wedding Planner y Planner de
0: Wedding.
2: Buenos días con todos.
0: ¿Wedding qué?
2: Wedding.
0: Ah, no es wedding.
2: O sea, wedding es boda. Y planificación, wedding. Planner.
0: Planner.
2: O sea, planificación de bodas. Pero el sí. Tema ahí, Ponchito, es no tener una asesoría previa. Sí, cuando no hay una asesoría previa y pues las ideas. Hoy los novios llegan con una avalancha de ideas, sí, quieren todo. Todo lo que ven en TikTok y en las redes sociales lo quieren para su boda, pero termina saturando, termina quemando tiempo y hasta hay situaciones en las cuales pues, se van de las manos, como la que acaban de contar, sí. Pero para ello estamos nosotros, para poder, en primer lugar, controlar la ingesta de alcohol. En los eventos que yo dirijo y monto, nunca hay alcohol hasta que no se haya servido la comida. Una vez que ya se han servido la comida, que ya se sirvieron el postre, cortaron la torta, recién se abre la parte de bebida, ¿sí? Justamente para controlar. Y previamente, cuando arrancamos de las primeras reuniones iniciales, preguntamos de dónde vienen sus familiares, de dónde, qué tan buenos son para beber, ¿sí? Qué tan bien saben comportarse, para justamente poder tener control, porque si no termina en golpes, termina en agresiones, y esa es la idea que se debe controlar a
0: pero
2: través de lo
0: bien
2: que
0: bien difícil ingesta. Controlar chumados, pues ya.
2: Es que la idea es que no se chumen al 100%.
0: Ah, la idea que no se chumen mucho.
2: No. La idea es que a partir de las 11 de la noche, de 11 a 1 y media, viene la ingesta fuerte de alcohol.
0: Pero otra cosa, solo que el novio, la novia o los padrinos sean chumados para que inviten a otros más chumados, sabiendo cómo se comportan, porque deben conocer el comportamiento de las familias, ¿no? José dice,
2: claro.
0: Los primos le dañaron la fiesta al pero digo, ¿para qué les invitan? Dice, son unos primos que les habían invitado que viven en el oriente.
2: Complicado.
0: Estos salvajes no pensaban de que iban a dañar una fiesta, se bebieron trago hasta hacerse brutos.
2: Es que por ello nosotros siempre decimos, si usted sabe cómo se comportan, entonces no los invite, ¿sí? Claro. Hay cualquier excusa que se puede, pero no puede arruinar uno de los días más importantes de su vida.
0: De la vida, ¿sí? Claro.
2: Correcto, entonces frente a ese tema, para ello estamos la gente que estamos detrás de la organización, de la dirección, el control. Por ello también, o sea, es una planificación estratégica que se debe aplicar a una boda, ¿sí? Entonces por ello hay gente que ya se saben que cuando se toman se ponen mal.
0: Se ponen brutos.
2: A ellos hay que justamente controlar. Cuando yo empezaba en este tema de las fiestas, había bodas destino, ¿no? Entonces vino gente de la costa, había un tío de la novia que desde que llegó empezaba a entregar a todo mundo en las mesas, pasaba entregando esos caramelitos, esos dulces costeños que vienen envueltos en papel de color.
0: Ya.
2: Se pasó entregando, chévere, por ahí.
0: Dulcecitos, ¿sí? Manabas.
2: Eso, el dulce manaba. Y como era una persona manaba, pues al parecer también trajo su perra de aguardiente.
0: Claro, Currincho.
2: Y después empezó todo.
0: Currincho.
2: Se le pidió de favor que, como estamos en acto formal, después de eso lo haga, ¿sí? La primera no hizo caso, la segunda con ayuda del novio que lo controló porque el tío era de la novia. Se sentó, se tranquilizó y pues seguimos, acabamos acto formal. Se acabó acto formal y fue antes de que se nombre capitanes de mesa, el señor ya empezó, ¿sí?
0: Ya a repartir.
2: Correcto.
0: Entonces Currincho.
2: Se le pidió y lo que se hizo fue hacer que se le decomise un rato la perra, se le vació casi la mitad de la y se
0: claro,
2: le
0: entregó. Perra se llama, por si acaso, no es el tío de la novia, no vayan a pensar que algún familiar. No, perra es la funda en la que tienen
2: claro que
0: el trago.
2: Una funda de cuero.
0: Una funda de cuero.
2: Una funda de cuero con la que andaba levantando.
0: Entonces, ¿usted se ha pegado perra?
1: Venga, no
0: ha visto en los toros de pueblo y ellos saben llevar perra, es una funda de cuero. O sea, un
1: hispapuro. He visto, sí, sé lo que es, pero no.
0: Y de ahí no topan con los labios, sino que se exprimen eso y sale como chisguete, sale.
2: Y como ese trago era caña manavita, o sea, tenía buen sabor.
0: Pues,
2: sí.
0: Mortal.
2: Pero de seguro le escogió. Entonces lo que se hizo es decomisar un momento a la perra y entregarle con menos alcohol y de indicar que ya estaba la barra abierta donde había cócteles de diferentes sabores, frutas y demás. Entonces, como que vino a minimizarse, ¿no? Pero ya avanzó la fiesta, se acabó la perra y siguió ya el tema de bar. Pero el trago amargo fue que el señor había venido pues con todos sus juguetes. Mientras salieron los novios a la parte exterior del salón a disfrutar de la banda de pueblo, los fuegos pirotécnicos, alguien por el sistema de radio dice, ¿qué hago? hay un señor que está disparando en el parqueadero.
0: Hijo del burro, como manaba a mí.
2: Claro, disparando
0: como
2: al aire.
0: Como manaba a mí.

0: ¡Qué bestia!
1: Nosotros no escuchamos por el tema de que estábamos al otro lado de la propiedad y lo que había es prácticamente un espacio donde explotaban los fuegos pirotécnicos y abajo parecía que era el eco, pero no, eran los balazos que el señor disparaba al aire. Hoy por hoy lo que hacemos es un control de armas. En segundo lugar, hacemos claramente, se estipula en el contrato de que ningún invitado podría ser y la responsabilidad ya jurídicamente de todo lo que es el uso de armas. Entonces hay un chequeo en el caso de varones, cuando es necesario se hace un chequeo y un control minucioso para poder controlar, ¿sí? Pero hay temas de esos, de ese calibre, que se pueden ir controlando con lo que sirve aquí es la famosa experiencia. Si no hay experiencia, no va a lograr controlar, ¿sí? Entonces, por ejemplo, en radio, Ponchito sabe cómo se sale de un ajuste, ¿sí? ¿Por qué? Porque tiene ya más de 30 años en radio, ¿sí? Entonces, en el tema de organización de bodas, si usted no tiene experiencia, ese tipo de cosas le van a tomar la lección, va a terminar en problemas y de seguro, pues, van a tener un mal recuerdo de la boda.
0: ¿Cómo estaría ese tío Manábano? ¡Y dice! ¡Aro! Con yuca y con banano, yo con el novio me comparo, por eso salgo a medianoche y al aire yo disparo. ¡Y tenga! Claro, de semana, sí. ¿Cómo estaría?
1: Por ejemplo, tuve un novio que se casó con mucho miedo por la ex novia, sí, porque tenía la desconfianza de que le iba a hacer algo en el día de su
0: de la fiesta.
1: Sí, entonces a todo el personal, aparte de que se contrató dos personas de seguridad que estaban de civil, que eran los que tenían la fotografía de la señora y la fotografía de las personas que podrían ser. El novio proporcionó toda esa información para bloquear, ¿sí?
0: Por si acaso.
1: Por si acaso. En el tema de lo que fue iglesia, fue un control bastante minucioso. En la salida de igual, bastante control para evitar de que esta persona pueda agredir o dañar la fiesta.
0: Usted como wedding planner, ¿cómo era que dijo?
1: Wedding. Organizador de bodas.
0: Es organizador de bodas. No solamente tiene que preocuparse de que esté la carpa bonita, la comida bien puesta, ¿no? Sino de un montón de cosas, de agentes externos que pueden dañar la fiesta.
1: Correcto, sí, y hoy por hoy por la
0: prevenir
1: seguridad.
0: La naturaleza no se puede, ¿no? Un temblor.
1: Si hay plan B, por ejemplo, en el caso de que llueva, si la
0: se organiza el día anterior, pues claro, sí.
2: Vamos, caballero, la primera función, con esta nos vamos.
3: Se abrió la función.
1: La idea en sí es siempre, por ejemplo, ceremonia simbólica en la parte cristiana, las ceremonias simbólicas se hacen en el mismo espacio exterior del rancho. Entonces, si va a llover, metemos hacia el salón y en cuestión de 15 minutos está arreglado.
0: Una llamada, buenos días. Buenos días. Buenos días. ¿Qué dice, amigo? Hola.
4: Yo estaba aquí perdido de usted.
0: ¿Perdido de yo? ¿Por qué?
4: No sé. Sí, porque no lo encuentro en la radio. Y ahorita me meto al Facebook y le veo que está ahí transmitiendo.
0: Claro, en el Face.
4: ¿Qué pasa, Ponchito? Pues,
0: sí, esto de la quemazón del Cotacachi nos dejó sin señal para toda la provincia. Pues estamos en su mayor parte, pero en ciertos lugares nos llegamos hasta que arreglen los cables nomás. Así es que ya se ha de arreglar el asunto, ¿no? Ya, perdimos señal,
1: hasta el celular se le perdió.
0: Hasta con él se no ve. Dígame.
4: ¿Aló? Mi hijita está cumpliendo años hoy.
0: ¿Ya? ¿Cuántos años?
4: Felicitándole.
0: Claro, ¿cuántos años?
4: 28.
0: 28 años, qué lindo. Viva 28. La cumpleañera, ¿cómo se llama?
4: Samantha Báez.
0: Ah, qué coincidencia, ¿no?
4: Sí.
0: Qué coincidencia. Nació un día como hoy, quizás. Pero bueno. Feliz cumpleaños para Samantha Báez. Que viva la cumpleañera.
1: Que viva.
0: Mi amigo Javi.
4: Gracias.
0: Disculpar ese bocadito. Ya, cuídese, ¿no? Cuídese. Vea nomás, chuta. O sea que de bodas pudimos hablar un montón, ¿no?
1: Claro. En bodas indígenas.
0: Yo lo que vi en bodas indígenas también.
1: En bodas indígenas.
0: La bronca.
1: El tema, sí. Yo estuve hace dos años. A último momento me contrataron como maestro de ceremonias. En la logística estuvo otra persona.
0: Solo que maestro de ceremonias.
1: Ya se retiró de este mercado. Mundo. Porque perdió plata, perdió dinero mientras aprendía el tema, ¿sí? Se retiró totalmente y se quedó con su trabajo actual. Entonces, el tema fue que los novios trataron de En primer lugar, no hacerlo público el tema de boda para que nos lleguen todos los que son y los que no son. Hicieron una boda muy
0: privada.
1: Exclusiva, privada, en un lugar retirado de la ciudad, pero aún así eran 300 invitados. Pero se pasaron la voz y terminaron llegando 500. El montaje estuvo para 300. Les tocó traer camioneta de sillas para poner alrededor de el espacio de la carpa. Sí, sí, sí. Para poner alrededor. Traer más comida. Sí, entonces, todo ese tipo de problemas.
0: ¿Qué les atrae de esas bodas? Porque que yo sepa...
1: La cantidad de artistas.
0: No, que... Ah, artistas. Que yo sepa... Que yo sepa, de los 500 que invito, solo llegan 250, 300 no, a lo mucho.
1: En la parte indígena es todo lo contrario.
0: En el cumpleaños de mi Ana Paula toca invitar 40 para que lleguen 22, 21.
1: Sí, más o menos.
0: Más, de la mitad más uno nomás.
1: Pero en la parte indígena se pasa mucho la voz y el hecho de que voy a la boda, llego con la...
0: ¡Aló! ¡Dario! ¡Ve! Dices que se casa el Manuel. Puta, sí, con la Lupe mismo. Sí, sí, ve, va a haber mayas. ¡Vamos! ¡Vamos! ¿Así?
1: Esa es. Por ahí es. Justamente la cantidad de artistas. Y el trago gratis. Entonces, en esa boda cometieron el error de contratar un servicio de bartenders y barra, ¿sí? Bartender. En el servicio de bartenders y barra le preparan cócteles, pero el tema del trago con el que se hacen los cócteles es un trago filtrado, como el de los cócteles que se toman los jóvenes de hoy. Eso causó una locura. Hasta un profe de inglés, alemán, español, que el amigo, terminó, él fue vestido Pluto. Como...
0: Como profesor mismo.
1: Y como taekwondo ahí, peleaba con todo mundo. Sí, se rompieron una cosa de 40 sillas.
0: Se alocaron.
1: Una campal. Fue, entonces dejaron con daños y destrozos en todo el espacio. Entonces, imagínense, ¿por qué? Porque no hay una planificación, no hay un control.
0: Qué bestia barra libre.
1: Claro, entonces, y la cantidad de artistas, había como 7 integraciones en cuanto a grupos, a solistas.
5: Bestia.
1: Claro, qué y hay mucho bestia, dinero. Y la comida, pues la comida que no faltó, porque ese día el plato fue un plato típico con choclo, con fritada, con lapicitos, o sea, ya sabes.
0: Puta, manjar de los dioses para semejantes rulimanes, claro. Yo, como yo y cualquiera me mandara ahí.
1: Sí, pero ahí hubo justamente como el organizador ese gran problema. Por ejemplo, otra historia que igualmente amarga para el organizador fue el tema de cuando organizó unos 15 años. Unos 15 años en los cuales había 500 invitados en una prestigiosa hostería de Acá de Ibarra. Cantidad, todo estaba lleno, hasta la piscina tuvieron que poner un espacio con tapando para que pueda...
0: Con boyas para que floten.
1: Sí, se arma estructura y tablero. Y estaba totalmente lleno, ¿sí? Pero... El tema fue que se olvidó de cobrar el 50% restante ese día.
0: Ahí está música de fondo de 15 años de actual, ¿verdad? Porque porquerías que piden ahora.
1: Y por último, los clientes terminaron descontentos por el servicio y no le pagaron el 50%. Terminó él pagando de su bolsillo lo demás de la fiesta.
0: No pegue.
1: Entonces, es el tema. Por eso yo siempre trabajo 70% de entrada y el 30% restante.
0: No. La próxima 125% de entrada. De ahí devuelve. Devuelve los 25% por si acaso no le pagan.
1: Claro. En este mundo usted se encuentra de todo. Y ahí justamente comentaba el tema de que las quinceañeras, los graduados de esta temporada, utilizan canciones narcocorridos, reggaetón así
0: reggaetón
1: de avisori como el que suena, para su entrada, para su baile. Sí, todo ha cambiado totalmente. Y nosotros, claro,
0: terrible,
1: que asesoramos.
0: Comentó,
1: asesoramos, sabe que está muy fuerte. Pero a la final, el cliente tiene la razón.
0: Y le pagan, por eso toca hacer, pues claro.
1: No queda de otro. Sí, se complica. Estos dos eventos es ganar y perder mientras se tiene la experiencia. Pero ya con experiencia hay que saber coger el toro por los cuernos.
0: Bien, Fernandito, esas historias chéveres. Claro. Bueno.
1: Seguimos trabajando, estamos cotizando los cables para retomar la señal desde el Cerro Cotacachi. Esperamos hasta este día viernes tener todo listo.
0: Dios quiera,
1: y poder cantar nuevamente desde el Cotacachi. Dios mamá quiera. Cotacachi con una de cenizas que no se puede ni trabajar, dicen los técnicos.
0: Ajá, claro, la ceniza, el polvo y todo también.
1: El viento se levanta.
0: Ojalá ya vengan las lluvias, ayer ya llovió un pitico, ya sí. Sentó. Dice, buenos días, Ponchito, sigan nomás con el programa. Eso de las bodas está interesante. Ah, gracias a Yomairita Mejía desde Tulcán.
1: Vean,
0: desde Tulcán.
1: Escuchándonos en la internet.
0: Ya hemos de cuenta. Ni se goce tanto si usted es de Tulcán, porque yo tengo unos vecinos de al frente. Caballo, mañana los cuento. Qué linda fiesta. Fue perra, eso sí era
1: hasta
0: fiesta.
1: Hasta madrugado.
0: Fue perra, eso sí. Mañana los cuento, ¿no? Yo, Mayrita, no se perderá para contarles lo de mis vecinos, el que vende los carros ahí al frente de mi casa.
5: Dios le pague a todos los amigos que hacen posible el programa. Dios le pague a la cooperativa.

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18: Qué bonita mañana y qué bonita música. Hoy es martes del amor. Y aquí está para iniciar el programa El Taller del Humor, el señor Franco De Vita. Qué bien, sombrita. Buenos días, buenos días, buenos días, buenos días, buenos días, buenos días. ¡Buenos días!

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0: esa canción damos la bienvenida a todos los luchos, a los luchas, a los luchadores, a todos los que día a día salen a buscar el pan de cada día, los que tienen hijos que alimentar, los que tienen familia que dar de comer, los que tenemos necesidades y los que no también. Bienvenidos a Lichamusca, welcome al TDH en este día martes del amor. Martes 18 de agosto del año 2016. Buen día, sombrita. ¿Cómo está el compadre, el ingeniero de sonidos? ¿Cómo está el señor DJ Andrasonidos?
1: Muy bien, buenos días, hijo. Son las 7:17.
0: ¿Qué más, hijo?
1: Muy bien, día del amor, día de los recuerdos, de las baladas, música romántica.
0: ¿Y sigue los San Juanes o qué?
1: Que yo sepa, todavía creo que quedan como... creo que como 2-3 fines de semana más, creo. Pero sigue todavía.
0: Siguen los San Juanes.
1: Es que ya no son San Juanes, son... ¿Qué se llama?
0: Negocios Juanes.
1: Negocios Juanes.
0: Negocios Juanes, claro. Es que chuta, mueve la economía, pues de alguna forma. Mueve la cerveza, mueve los puestitos de venta, las tortillas, las empanadas. Sí, ya se han aprovechado de eso y han hecho más bien un negocio. Y está bien, ¿no? Está bien. Mientras, siempre y cuando no haya peligro, o sea, no haya muertos que no vayan a sobrepasarse. Pero está bien. Bailen San Juanes los que les gusta. Bailen San Juanitos, vistas en la tradición, ya eso ya es cuestión de ustedes, pero lo admirable es que dura largo ahora los San Juanes, ¿no? Desde junio, julio, agosto y llegará hasta septiembre, los primeros días de septiembre, por ahí se va perdiendo. Uh-huh. Es como los mangos más o menos, los mangos nacen.
1: Se acaban los San Juanes, llegan los mangos.
0: Sí, se acaban los San Juanes. Y seguimos chupando, ¿no? Claro, seguimos chupando, aunque sean mangos, pero seguimos chupando. Bueno, ya compadre, después de ese pequeño saludo, pues saludamos también con todos los amigos que nos oyen a través de la 102.7. Lamentablemente no tenemos señal todavía en toda la provincia. Llegamos por partes, entiendan y perdónennos, pero es una acción involuntaria de parte de la empresa, el Grupo Corporativo del Norte o Diario El Norte y Radio Los Lagos, sino que esa infamia del ser humano es tan increíble que nos afectó a los medios de comunicación, no solo a nosotros, sino a todos los medios de comunicación, porque la mayoría de antenas repetidoras, las antenas de donde se irradia la frecuencia 107 o nuestra voz que sale de aquí de un micrófono, va arriba al cerro y del cerro se expande para toda la provincia, pues esas antenas fueron quemadas, los cables fueron chamuscados, no hubo forma de salvarlo, a pesar de que estuvieron ahí personal de cuerpo de bomberos y más que nada los héroes anónimos, los comuneros valientes que se subieron. A pesar de todo eso, de ese fuego fue tan terrible que quemó con todas las antenas y muchos medios de comunicación. Los de mayor posibilidad económicamente hablando, pues ya repararon los cables, ya cambiaron los cables porque había platita o lo que sea, pues son miles de pérdidas, miles de pérdida. Pero ya algunos canales de televisión, por ejemplo, ya es como tienen plata, tienen pauta del que sabemos. Uh-huh. Entonces ellos rapidito, pam, vamos nomás a tres cables, compremos, cambiamos. Y estuvieron en 2 días, estuvieron al aire. Ahora los medios pobres, a ver, nosotros y otros 3 más, a ver cuándo. Toca hacer un presupuesto, ver de dónde se necesitan como cerca de $3,000 para cambiar los cables. $3,000 es la pérdida. Así que no es nomás de que vamos aquí a la ferretería y compramos unos 2 cables de esos de arbolito de Navidad y ya está. No. O unas 2 extensiones. No, son cables especiales los que se usan y esos se quemaron. Así que mil disculpas por eso. No es culpa nuestra, sino de la infamia humana que quemaron con el Cerro Cotacachi y fueron arrasando con todas las antenas que hay allá en el bosque de antenas que hay en el cerro. Ya, bueno. Duele hablar de eso. ¿Son las qué horas, sombrita?
1: Son las 7 de la mañana, 22.
0: 7:22. Qué bonita música. ¿Este es La Pandilla? Uh-huh. ¿Y qué canción es, sombrita?
1: Una historia bien importante.
0: Una historia demasiado importante. Esta es una historia importante.
2: Párate un instante.
0: ¿Por qué le adelanta? Qué bien malo que es. O sea, pensaba que iba a cantar. Eso es lo que pasa, ¿no? Y me iba a descuadrar. Yo me iba a descuadrar. Eso es lo que... Si es medio hecho el pilas ese compadre. Y se dijo, aquí le descuadro al Poncho. Eso es viejo. Si estoy leyendo yo. Mil excusas he inventado hoy. Esa no es cierto. Mil excusas que no me han servido. Ahora sí, Adeleps. Cante Pablito Novoa.
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0: Pero ya le tengo cogido. Aunque ahí sí, pues hasta yo puedo. No, ese palito es mis respetos, ¿no? Una voz demasiado profesional, fuerte, excelente. Es que Pablo Novoa y el grupo La Pandilla.
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0: Quiero que seas tú. 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
0: Qué buena canción.

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0: 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Eso, muy bien, gracias. 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
0: 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Ya vamos a poner música de Sabú, por favor, cuando yo hablo de los Nero. Más bien dicho, póngale ya inmediatamente música de Sabú. Porque el ingeniero Juan Carlos Díaz es hincha de Sabú. 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
0: A ver, déjele un poquito. 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

0: buenas canciones de Sabu, ¿no? 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Ahí está, presentó a Sabu. Y ahora, vea bien, vea bien, vea bien. 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
0: Ya. 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Gracias, Luguito. Muy bien, ahí estamos. Completicos entonces, ¿no? 7 de la mañana, ¿con cuánto?
1: 7:39.
0: Uy, vamos a la pausa, la primera pausa del programa. Gracias por estar con nosotros. Al regreso quiero conversarles de algo que les va a interesar a los guaguas. Si pueden despertarles para que oigan este mensaje que es importante, sería el éxito. Pero quisiera hablarles a ellos también a través de la radio. Y dice, parece un plumón, pero es muy peligroso y ya está en las escuelas. ¿De qué se trata este vicio que ya ha entrado a las escuelas y que aparentemente no hace daño? Es un vicio sano, entre comillas. Al regreso les quiero hablar de los vapers.
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0: 7 de la mañana con cuánto, sombrita, 7 con 7 con. Probando, 53. probando. ¿Qué pasó?
1: Está
0: el botón. Ya, vea. Les dije que yo les tenía un datito, ¿no? Un datito de esto de los niños. Niños, vean bien. Por Dios, no hagan sufrir a sus padres. Niños y jóvenes, por Dios, no hagan sufrir a sus papitos. Cuando los papitos dicen no te conviene o no está bien, háganles caso, pues porque no está bien, no les conviene. Papá, mamá no aconsejan de puro locos, aunque sí, hay de repente unos taitas medios loquitos que de repente no les impiden a los guaguas alguna cosa que es normal y natural, como por ejemplo, ayer oía la historia de un amiguito de mi hija. Tiene dos amiguitos de una vecindad, ¿no? De una vecindad donde mi hija sabe ir a jugar así las tardes o algo. Estos niñitos, el uno es de pocos recursos económicos, bastante limitado. Y el otro es, en cambio, es de, ¿qué diré? Con las justas sale, no son, o sea, ninguno de los dos son de platas ni nada de eso. Mi hija, el día que vino el circo Neverland, mi hija les invitó a los dos amiguitos. Les dijo, yo quiero que vengan al circo. Uh-huh. El uno, con mucho gusto, acompañado de la mamá, dijo, bueno, vamos, voy al circo. Y le dijo, invítele al otro niño también. Y la señora, la vecina, le va y le dice, vecina, le estamos invitando al pequeño al circo. Estamos invitando a Justin al circo.
2: Justin
0: se llama. Entonces, ese es el niño de los papás medios raros, ¿no? Entonces, que no se va. Le digo, pero si no va a gastar nada, solo está. Y además están entre niños, mi hija y los dos amiguitos. Invítele a Justin al circo. Que no. Y que no le manda, y que no le manda.
1: Justin no le mandó.
0: Justin no fue. Entonces nos dio mucha pena. Pasó. Ayer que va a los tiempos a jugar otra vez con los niños, dice, papi, algo que me dolió mucho y me dio mucha pena.
1: Del Justin.
0: Dice, sí, ¿qué? Le digo, ¿qué pasó, mija? Dice, estábamos conversando con el Justin y dice el Justin que le ha dolido mucho el otro día. Dice, me puse a llorar porque ese día no me mandó mi mamá al circo. Ni mi mamá. O sea, mi papá dijo que bueno, mi mamá dijo que no y no me mandó. Qué raro, le digo, estos taitas medios egoístas. Si es niño, va a un evento de niños, del circo, va con la vecina, van entre niños acompañados para que se diviertan. Y no le quiso mandar. Y dice, el niño se puso mal y nos contó ayer que él le ha dolido mucho porque él nunca ha estado en un circo.
2: Oh.
0: Y que nunca tampoco, hasta ahora no conoce un cine. ¿Qué es un cine? ¿Qué es un circo? ¿Y por qué? Solo por la maldad de los taitas. Porque ya es maldad ya. ¿Qué de malo había en mandarle al circo? Entre niños. Acompañado de la vecina que es ya grande, o sea, la señora. No es que se iba a ir solo los niños o irles a votar. Además, yo estaba ahí en el circo también porque teníamos esos shows, esas presentaciones. Pero dice, ayer... Al Justin me dolió mucho, dice papi. ¿Será, papi, que puedo invitarle yo algún día al Justin a que vaya al cine? Digo, pero de nuestra voluntad no hay problema. Le digo, el problema es de los papás que son medios toctiucos. Y cuando son toctiucos no hay razón que les entre. Y los papás tendrán otras reglas. Pero me parece demasiado cruel. A mí me parece demasiado cruel que el papá o la mamá se opongan a algo que es un evento de niños y con el pequeño Justin. Pobre, es que Dios. Quedamos en eso. Y bueno, mi mensaje es para los papás también, ¿no? Hay que ser un poco flexibles con los niños a cosas que no son nada nocivas. Nada nocivas. Solo que hayan visto algo de malo, que se va a presentar ese longo, ese poncho. No creo que sabían ni la cartelera, pero bueno. Así le lastimaron el corazón del Justin, del pobre niño. Bueno, eso es lo que me contó mi hija ayer y digo, me da mucha pena. Hoy despido a los hijos Por favor, no lastimen el corazón de sus padres. ¿Por qué?
3: ¿Cómo le hicieron el de Justin?
0: Porque el título dice, parece un plumón, pero es muy peligroso y ya está en las escuelas. Enséñele a su hijo, voy con el resumen, enséñele a su hijo antes de que algún amigo se lo ofrezca. ¿Qué quiere que enseñe? Bueno, el vapor, el tal famoso vapor. No hace nada, dicen. No basta con decirle que vapear es malo. Explíquele qué es realmente y por qué debería evitarlo. Comparta esta información con todas las personas que tengan hijos en casa. Algunos vapeadores, pueden parecer plumas, o sea, esferos. Pueden parecer marcadores. Pueden parecer memory flash o USB. U otros objetos cotidianos. O sea, el negocio de esto de los vapers para contaminar a los niños es camuflarle de alguna forma en que papá o mamá, cuando les revisen la mochila, piensen o crean que es un marcador desde punta ancha, por ejemplo. Tiene los colores, la punta, todo igualito, pero no es un marcador, es un vaper. Otros en forma de memory flash, una memoria alargada así en forma de medio esfero y que no se dan cuenta de que es un vaper. También hay otras formas, ¿no? Para camuflar esto, para camuflar este dispositivo. Pero el vapor, a la final termina siendo un aerosol que puede contener nicotina, partículas ultrafinas, puede contener metales u otras sustancias potencialmente dañinas para llegar directamente a sus pulmones. Además, muchos vapeadores contienen nicotina, una sustancia altamente adictiva que durante la adolescencia puede afectar el área del cerebro relacionadas con la atención, el aprendizaje y el control de impulsos. O sea, también se hacen toctiucos, quedan medios tocaditos. No esperen a descubrir uno entre las cosas de sus hijos para tener esta conversación. Enséñele cómo se ven, explíquele qué contiene y prepáralo para saber decir no cuando alguien se lo ofrezca. La prevención comienza antes de que lo pruebe por primera vez. Este es nuestro mensaje para los niños y para los padres. Si ven un esfero medio raro, un marcador medio raro, una memory media rara, abran bien, revisen bien de qué se trata. Puede ser que sus hijos ya estén entrando a ser vapeadores. En otras palabras, potenciales fumadores. ¿Por qué? Porque esta industria, este tipo de dispositivos, lo que intentan es como cualquier cosa, ¿no? Entusiasmarles, halagarles al comienzo y después hacerles adictos. Ahí está el negocio. Porque si un guagua un día coge, prueba un vapor y le bota y ya acabó el ahí. No, la intención es hacerles adictivos. Para con eso, después tenerles siempre comprando vapors. Y supuestamente o aparentemente solo es vapor de agua. No pasa nada. Pero créanme que dentro de los vapors, alguna cosa mal han de tener para que se hagan adictos los guaguas. Por eso, más vale prevenir que lamentar. Más vale prevenir que después tener problemas con potenciales fumadores. Así que no me pongas de fondito el cigarrillo, pues. ¿Cómo pones de fondo el cigarrillo?
3: Es que está hablando de fumadas.
0: Está hablando del vapor, estoy diciendo.
3: Ya está, pues, animal.
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0: Véanlo, ay, pare. Anoche, pare. Ya ve que ya está la Ana, ¿quién es? ¿Ana Gabriel o Rocío Durca? Ana Gabriel. Ya ven que está media tocadita. Ya ven que ya le ha hecho daño el cigarrillo. Ya ven que está media toctiuca. También está toctiuca. Ya tontica la Ana Gabriel. ¿Qué dice en la letra? Repítale.
3: Ya se fumó.
0: A ver, dice.
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0: Un poquito más atrás. Oiga.
4: 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Anoche estuve conversando con mi cigarrillo.
0: ¿Se dan cuenta? Que ya está Toctiuca. Ahí está el cigarrillo. Anoche estuve conversando con mi cigarrillo. Ota, ¿qué es? Dese cuenta que pensará que es un animalito o que el medio le haga caso como un gato, un perrito, ¿no? Con el tabaco conversando la man. Ya ven que está media Toctiuca. A ver otro poco.
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0: Vea, lo que hace efecto del cigarrillo. Cansada, aburrida y vacía. ¿Se dan cuenta? Bien que puso esa canción, Sombrita. ¿Se dan cuenta? ¿Qué más sigue?
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0: Oh, ahora ya está. Deprimida hasta el último. Vea. No ahí existe. Está. Vean lo que hace el tabaco. Ahí está, clarito la canción. Ya, parece, estoy... A veces hasta pienso que ya ni existo, dice. O sea, hecho chapo la man.
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0: Ya dijo eso.

0: hacen un espejo ustedes a conversar con un tabaco, así le prenden y todo y están conversando con el tabaco. No es ser medio toctiuco. Ya ven que ser medio toctiuco. Vamos a la pausa mejor, si esto es. No al vapor, Guambras.
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0: Son las 8 de la mañana, ¿con cuánto sombrito?
1: 8 con 16.
0: Voy a saludar a todos los amigos que nos han escrito hasta estas horas de la mañana. Dios le pague a... A ver, aquí está Jorge Luis Ipiales. Gracias, Jorgito. Gracias a Huguitos y Fuentes. También dice Pablito, buenos días. Excelente día. A los TDH, un saludo a Anthony, que en estos 4 días de hospital me da las mejores lecciones de vida y que le ponga ñeque a la vida. Sé que es fuerte, saldrá de esto, de esta, como lo ha hecho en muchas ocasiones anteriores, y que sí tiene muchas personas que le quieren, incluido su taita, por supuesto, claro. Anthony, pequeño Anthony, fuerza, mijo, fuerza. Yo creo que ese cuerpito va creciendo, va haciéndose joven y todo cambiará. Yo tengo esa fe con el pequeño Anthony, Anthony Cifuentes, ¿no? Saludos a mi amigo Eddie Guevara también. Buenos días, dice ahí, le mando unos datitos de fútbol. Muchas gracias, Eddie, muchas gracias al Pepa Guevara siempre. Saludos a la señora Ali Andrade también. Saludos a no solo a la señora Ali Andrade en la empresa eléctrica, sino a todos los amigos que trabajan en la empresa eléctrica. Ya. Dice un dato de Eddie Guevara. Ah, tengo dos cosas. No me hará olvidar. Antes del dato de Eddie Guevara. Hay una grabación que encontró el Sombrita, un recuerdo, ¿no? Un recuerdo. Sí, les voy a invitar a oír este recuerdo, ¿no? Con ¿quién nomás está ahí? El Julio.
1: Julio.
0: El Huaycoso.
1: Y no sé, ¿yo? Alguien más que está. También, sí.
0: Yo salgo ahí. ¿Quién más?
1: Uno más. No sé, todavía no lo acabo de escuchar, pero de
0: bueno, oigámosle hasta donde avancemos. ¿Quieren oír? Verán, esta es una grabación que nos encontramos, una grabación chistosísima, porque ustedes saben que el Julio y los chistosos son bien chistosos. Pues esto viene gracias a Escucharán Bien, ¿no? 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
0: 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Siga, Sombrita, ahora sí, proceda. Listo. Recuerdo.
1: ¿Dónde está? Ahí dice
2: Oscar. Ya, ahí están las llamadas, subió el rating.
3: ¿Sí? Sí. Es bueno siempre que nos acompañen y nos llamen. Y conversen con nosotros, y nosotros conversar con ustedes, y regalarles un CDcito.
2: Claro que sí.
3: Dejarles un recuerdito, ¿no?
2: Aprovechen que esto es lo último del Huaycoso, no está acá en Ecuador.
3: Y es de repente, nomás.
2: Y es de repente, ajá.
3: Claro, usted se asoma.
4: Contesta en el teléfono, bueno. Berracos. Eso suena, ¿no? Suena.
3: Sí. Buenos días. Buenos días.
5: Aló, buenos días.
3: Aló, buenos días.
5: Buenos días, ¿cómo están?
2: Hola, paisano.
4: Nosotros sentados, ¿y usted?
3: Buenos días.
5: Acá también queriendo sentarme para escucharlos, porque oigo que ahorita ves que están por ahí por la radio.
3: Sí, estamos. Estamos acá en la radio. No me diga, Jesús Rosero.
5: Sí, yo mismo soy, que más maestro a los tiempos que se deja escuchar.
3: Sí, oiga, Jesús, a usted hay que decirle, a los tiempos que llama.
5: Carajo, ¿cómo ustedes ya se han cambiado de radio? Pues yo caso daba con la dirección.
2: ¿Qué más, pero, Jesús?
3: Pero la frecuencia es la misma, caballo.
5: Ah, ¿esa no se cambió?
3: No, pues eso no se cambia, la dirección puede ser que nos cambiemos, pero no.
5: Ay, es facilito que no se cambien de dirección. Si hubieran llevado ahí el rótulo que dice calle y el número de la casa, y quedaban con la misma dirección.
2: Claro, ¿no? Claro.
3: Es este, pues vea, le presento a un amiguito, a Oscar Córdoba, el Huaycoso, Jesús Rosero, con mucho gusto, pues ahí está, al habla.
5: ¿Qué tal, don Huaycoso? ¿Cómo le va?
2: ¿Qué más, oiga, joven Rosero? Qué feliz, oiga, de encontrar un paisano por acá, por estas tierras.
5: Yo más, pues, gustoso y dichoso de escucharlo. ¿No ve que a usted solo lo he visto por CDs?
2: Ay, usted tan chévere, oiga, tan chévere.
5: Yo lo reconozco.
2: Vea, y aquí le voy a dejar un obsequio a usted para que se deje la colección del Huaycoso. Y qué gusto tenerlo por acá escuchándolo, ¿no? Por acá, por Ibarra.
5: Oiga, usted sí, cómo nos hace reír, oiga, carcajada suelta.
2: Y usted también, oiga.
5: Yo, carajo, ¿cómo? No, yo no hago reír. No ve que yo soy feo, si a mí me ven y la gente se asusta.
2: ¿Sí?
5: Sí.
2: ¿Y por qué se asustan?
5: Es que desde chiquito, yo creo que será eso de genes, creo que dicen, algún ancestro ha de haber sido, porque una vez le dije, mamita, regáleme una de esas disfraces de Batman.
2: Ajá.
5: Me dijo, ¿y para acá si ya tienes cara de murciélago? ¿No les ha pasado a ustedes algo igual?
2: Claro, yo no, pues yo también soy feicísimo, no crean.
5: Está de hacer una asociación, entonces.
2: Sí, una asociación de feos, ¿no?
5: Feos anónimos.
2: Sí, comenzando por el Ponchito, vean.
3: Sí, entro, yo sí entro.
2: Él es más feo que suegra marihuanera, ¿no?
5: Carajo, por Dios. Está malísimo eso.
2: Sí, ¿no?
5: Ajá. Oiga, yo escuchaba ahorita que ves que usted tiene el último CD.
2: Sí, yo tengo el último.
5: Démelo, pues es el ultimito, no lo vaya a dar a otro.
2: Échelo, aquí se lo tengo guardadito.
4: Chalo, quedo.
5: Jamás, ¿qué está con otro paisano por ahí?
2: Sí, aquí estoy con un paisano también.
4: ¿Qué, Jesús Rosero? ¿Cómo está?
5: ¿Qué tal? Mucho gusto, mi nombre es Jesús Rosero. ¿Usted cómo es que se llama?
4: Yo me llamo Wilmer Cabrera, oiga.
5: Don Wilmer Cabrera, ¿qué usted también hace reír hacia la gente?
4: Aquí un poquito.
5: ¿O lo hace reír al de al lado?
2: Al de al lado.
4: Al de al lado también lo hacemos reír. Le dice el niño a la mamá, le dice, mami, me duele el estómago. Y la mamita le dice, pues vaya al baño, ¿no? Allá también me duele. Así quedaría.
5: Es que lo que pasa es que a veces la gente no nos comprende, ¿se han dado cuenta?
2: Sí, la gente no es incomprensible, ¿no?
5: No se entiende. Es como yo, me criticaban por mi novia, que es fea. ¿Qué fea va a ser? Lo que pasa es que yo no me enamoré. Ajá. Yo me endemonié.
4: ella no era fea, sino diferente.
5: Es una belleza rara, pero bien rara.
2: Sí, oiga, una belleza bien rara, ¿no?
5: Sí, lo que pasa es que, oiga, no, tal vez sí era un poquito fea, ya, así seamos bien berracos, sí era fea.
4: ¿Y brava, brava?
5: Brava y fea, imagínense, tan fea que yo no la llamaba, la invocaba.
2: Sí, ¿no? De verdad, oiganse. Verá, yo una vez llegué, pues también, yo pues como soy bien feicísimo, ¿no?
5: Sí,
2: yo soy bien feicísimo, oiga. Y fue puchica, ¿no? Y una vez yo llegué, pues, a la casa, pues, chumado, borracho, llegué, ¿no? Y mi mujer me dijo, feo, hediondo, peludo. Le dije, mi amor, si esa es una adivinanza, es el rabo.
5: Carajo, qué cosas nos pasa, ¿no?
3: Ajá. Oiga, me encantó esa. Mi novia era tan fea que no le llamaba, sino le invocaba.
4: Sí. Y brava, ¿qué dice fea, todavía? Fea y brava.
2: Tan fea que mandó una foto por correo electrónico y la rechazó el antivirus.
5: Carajo, jodido eso. Y esa de yo, imagínese, tan fea que yo no le escribía por internet.
3: ¿No le escribía?
5: No, le escribía por la tabla Ouija.
2: Ah, sí, eso sí es verdad, oiga, felicísimo.
5: Y me decían que eran Arizona. Les digo, callen, dejen de ser habladores, estos berracos. No es Arizona, lo que pasa es que tenía la cara un poquito más atrás.
4: Está bueno el apunte, bueno.
5: Carajo, jodidos. Oigan, don Huaycoso, yo siempre he querido preguntarle, ¿y usted desde cuándo le dio esto por ser así como que del humor o nació así?
2: Yo nací así, pues desde chiquitico.
4: Gracioso.
2: Pues sí,
5: o sea,
2: ¿no? Así
5: le dieron la palmadita y siguió riendo, pues de llorando.
2: Sí, no, muy bien, gracias a Dios. Hace poquitico, pues le invitamos acá a este caballo del Ponchito para que vaya al aniversario de los 7 añitos del Huaycoso, porque es que yo soy un chiquillo todavía, estoy pollito. Entonces nos fue bien, oiga, también. Y no, pues ahí estamos dándole por allá en un programa que se llama Sábados Felices en Colombia. ¿Usted lo ha visto?
5: Sí, alguna vez le he tenido la oportunidad de verlo. Qué bueno, ¿ustedes se van por allá?
2: Sí, por allá vamos, ahí si quiere lo invito.
5: Ya, pues oiga, ¿y usted va a estar por cuántos días por Ibarra? ¿Cómo va a ser? ¿Cuál es su, cómo es que se dice elegantemente, itinerario?
4: La agenda, diga.
2: No, pues nosotros ya estamos casi de salida, oiga, pero véngase a dar una vuelta por acá por la emisora, no sea bámbaro.
5: Okay. Por ahí voy a estar, voy a ver si ahí conversamos un poquito.
2: Claro, véngase por acá, a ver, para conocerlo personalmente en persona.
4: Caballo.
5: Dijo que es fácil llegar a la radio, que simplemente es el mismo dial, dijo.
2: Ah, sí, facilito. ¿Eh? Sí, con el Rosarito.
5: Ya, pues entonces, por ahí voy a estar, berracos.
4: Afanarísimo.
5: Ya, pues entonces, saluditos, maestro.
3: Bueno, Dios le pague, ¿no? Dios le pague.
5: Maestro,
3: vea, Jesús, ojalá.
5: Bien.
3: Sí, ojalá nos llame un poquito más seguido. No, ¿sí? Se perderá.
5: Ya, a las 11 lo llamo, entonces vuelta, maestro.
3: A las 11.
0: Muy bueno el recuerdo, ¿no? El recuerdo de hace... ¿Cuántos años será? Unos 10 mínimo. Bajito, unos 10 años atrás. Sí, sí, alguna vez tuvimos la visita de Oscar Córdoba, el Guaycoso, acá. Y hemos tenido los shows también junto con él, ¿no? Los shows en La Gallera, en el Teatro Gran Colombia. Sí. Oye, a ver, ¿qué dice Don Chucky ahora? A ver, ¿qué dice? Buenos días, buenos días.
6: Ponchito, muy buenos días. ¿Qué buenos pasó días, con la señal de Don la radio? Chucky. No hay por acá, por el valle.
0: Oiga, no solo por Eternit, Don Chucky. Nosotros estamos al aire, pero estamos con una señal limitada a ciertas partes porque se quemaron las antenas en el Cotacachi. ¿No sabía de eso?
6: Sí, sí. Sí, sí, estaba escuchando las noticias que sí habían quemado las antenas, sí, pues las sí, repetidoras, tanto de es. Televisión y tanto de las radios.
0: Ya ve, entonces los que tienen plata ya compraron cables y todo lo que se quemó y ya cambiaron, nosotros no, tenemos que esperar un préstamo que nos está ya dando la cooperativa Pilaguintío, hacer el pedido, porque ya nos dieron la platica enseguida, pero no hay cables, ahorita ya nos han ganado otros hasta que llegue la nueva importación y todo eso usted sabe.
6: Yo, diga el Ponchito, sí, pues me hace falta la programación.
0: Sí, por Eternit.
6: Por voz de la Susi.
0: Ellos están de vacaciones, aprovechando esto, están de vacaciones toditos. Toditos están de vacaciones. Sí, ajá.
6: Siguen sí, de vacaciones, entonces.
0: Siguen de vacaciones y todavía les falta el mes entero, tranquilo.
6: Esa empresa está buena, diga, que le dé mes de vacaciones, ¿no?
0: Claro, claro, tienen acumuladas. No, un año les van a dar de vacaciones. Es que sí.
6: Sí, no, pues así, Ponchito, ya, ahí sí, ya, claro. Demasiado. Ya.
0: Trabajan tres y descansan uno, así es aquí.
6: Ya, pues, Ponchito, amigo, entonces, cuídese. Más o menos, ¿en qué tiempo estará volviendo la señal por acá?
0: Yo creo que la próxima semana de ser ya. Yo creo que la próxima semana. Es que no solamente es la compra de cables y eso, sino los técnicos que tienen que subir, acomodar todo eso, cambiar. Subirse a esas torres, ¿acaso que es chiste con esos ventarrones y subirse en esa punta de una torre que mide 30, 25, 30 metros? Imagínense lo que estará ahí como quilico.
6: Claro, claro, sí, me imagino, Ponchito. Bueno, gracias, Ponchito, porque amigo, yo igual gracias. Estaba preguntando allá a la amiga de... la que tengo allá de Ibarra, Me dice, pero acá sí está saliendo la emisora, sí, pero qué raro sí. Que allá está al limitado. Valle no esté se saliendo.
0: Sí, está limitado en algunos sectores, claro, muy lejos también el valle. Mm. O véngase a vivir acá en sí, Atahuala.
6: Ya va a tocar ver si haciendo un cuarto donde la María Belén no va.
0: Eso, ya, entonces venga para acá.
6: Ya, Ponchito, un gusto saludarle y gracias amigo, también por la información.
0: Que esté bonito, ¿no? Ya. Chao.
6: Ya, hasta luego, gracias, pase bien, cuídese.
0: Igual, hasta luego. ¿Son las qué horas, sombrita?
1: 8:31 a.m.
0: 8:31, verá, voy a molestarle algo, sombrita, voy a molestarle algo de un parte mortuorio, ¿no? Así que, Es un abrazo de solidaridad para nuestro amigo y compañero del Club Fluminense de San Juan de Urcuquí. Quiero mandarle un saludo de solidaridad para José Barahona. Usted sí le ha de conocer, tal vez, sombrita, porque ha fallecido su señora madre, doña Carmen María Fernández Quilca. Carmen María Fernández Quilca. Pues el día domingo estábamos en el partido sub-40, todo el contento, feliz, pero la vida, chutas, les da un golpe duro que yo sé que se va a sobreponer. El destino es así. Todos vamos a ir a juntarnos algún día en la eternidad. Por lo pronto partió de este mundo pues la señora Carmen María Fernández Quilca, y quiero hacerle llegar mi solidaridad de parte del programa El Taller del Humor, de parte de Ponchito y de todos los amigos que formamos parte del equipo Fluminense. Así que un abrazo para José Barahona, para Carlos, para Fernando, para Juan Pablo, para Elba, para Marta, para Rosita, para Olga, para Marisol. Y cuántos hijos que ha tenido, ¿no? Cuántos hermanos e hijos que ha tenido la señora. Bueno, que Dios le reciba en su gloria, doña Carmen María Fernández Quilca. La velación está hasta hoy, va a ser la velación en la funeraria Juan Pablo II, ahí en Urcuquí, en la sala de velaciones Juan Pablo II, y a las 3 de la tarde va a ser la misa y el traslado de su cuerpo desde la iglesia matriz San Miguel de Urcuquí. Así que paz en la tumba de doña Carmen María Fernández Quilca, y un abrazo para nuestro compañero José Barahona, que debe estar pasando momentos duros, pero vamos ahí, muchacho, ánimo, ánimo. No hay palabras que reconforten tanto como decirle vamos para allá, ya mismo, ¿no? O en cualquier momento, cuando Diosito disponga. 8 de la mañana, ¿con cuánto?
1: 33.
0: Uy, nos toca la papa. Ya venimos, espérenos un ratico, ¿ya?
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0: ¿Sí o no?
1: ¿Sí?
0: ¿Sí?
1: ¿O no?
0: ¿Is o no is? Dice el Michelena. No, is o no is. 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
0: ¿Quiere de carne, de pollo o mixta?
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0: Ya, por si acaso no quiere una brocheta marinera con camarones.
2: Ah, caramba, está tentador esta.
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2: Marinera.
0: Marinera, entonces le viene carne, pollo y camarones.
2: Esa es.
0: Ese se llama brocheta mar y tierra.
2: Mar y tierra.
0: Sí, mar y tierra.
2: Esa, ya. Esa entonces.
0: Ya, ¿quiere con harta tierra o solo con mar nomás?
2: Mezcladito hasta el bueno.
0: Con tierra.
2: Claro,
0: tierra. 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
2: 8:48.
0: Bueno, ahí va lo que nos mandó Eddie Guevara. Ahí va, Eddie Guevara suena y dice así. Eddie Guevara, don't. Aquí está. Eddie Guevara dice, atención, Flamengo versus Cruzeiro. ¿Por qué nos manda esto? Porque se cruzan los ecuatorianos. Gonzalo Plata y Kenny Arroyo buscan los cuartos de la Copa Libertadores. Gonzalo Plata y Kenny Arroyo se enfrentan este miércoles, mañana 19 de agosto, por un lugar en los cuartos de final de la Copa Libertadores. Entonces, en el Flamengo está Gonzalo Plata. En el Cruzeiro está Kenny Arroyo. Qué bueno, no que Gonzalo Plata esté en el Flamengo, si nos pasaba solo en el Chongo. Ahí está. Gonzalo Plata y Kenny Arroyo se enfrentan este miércoles en Brasil por un cupo más de la Copa Libertadores. Está bueno eso, está bueno. Los dos jugadores están brillando en Brasil y son ecuatorianos y eso es mucha honra, mucha honra. 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
0: 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Atención. Calendario para Copa Libertadores. Vendrá el Alejito para esto, va a hablar mejor después, ¿no? Para hablar mejor. Mejor dejémosle, a ver, si no viene a las 9 el Alejito, ya conversamos acá de fútbol y más fútbol, ¿ya? ¿Quién más nos escribe? Dios le pague, ¿no? A los que nos escriben. Saludos allá a Marquito Limaico, nos debe estar oyendo en San Antonio de Ibarra. Allá sabe estar en la obra. Buenos días, dice. Buenos días, Ponchito, ¿cómo le va? ¡Ah, ya! ¡Ya! ¡Atención! Dice, deme pasando este mensaje. ¡Atención! Vea, se necesita un maestro para tapicería automotriz y muebles en general. Yo tengo un contacto. Ahorita le mando ya, ahorita le voy a mandar de un amiguito que tiene esa habilidad. Él tenía una tapicería también. De pronto llamará a Ale, por favor. Yo también le voy a mandar. Les voy a cruzar el número. No hay. L, ¿cómo le tengo? Pues creo que está con otro nombre. Se necesita un ayudante de tapicería, de autos o de muebles. Él es tapicero. Ya sé cómo le tengo, macho. Jorge le tengo ahí. Por ahí le tengo, maestro Jorge. Maestro Jorge. Don Taps, maestro Jorge. Aquí está, maestro Jorge, tapicero. Ya le envío ahí por si acaso le mando este número para que hable con el maestro Jorge. Jorge Osvaldo Moreno se llama mi pan. Ya. Y dice, deme mandando con todo. Le doy el número para quien quiera un ayudante de tapicería, automotriz y muebles en general. Si andan buscando camello, aquí se les ofreció, vea, el angelito de la guarda les manda. Comuníquese 098-124-3511. Sí, 098-124-3511. Ahí le mando entonces el teléfono y yo le voy a cruzar el otro número al otro compañero. Atención, gracias por comunicarse. Buen día, dice amigo. Buenos días, joven Richard López. Qué gusto saludarle, dice. Bendiciones, jugamos domingo a las 4 de la tarde. ¿Cómo así nos han puesto tarde? Solo de mañana nos ponían los partidos, ahora nos han puesto en el sub-40 de acá de Ibarra, nos han puesto el domingo a las 4 de la tarde. Bueno, si es que no estoy en Dubái, ya saben, ¿no? Yo asisto al partido. Yo los fines de semana ahora voy a Dubái. Ya me siento millonario, yo sé. Ya peluconcísimo. 8 de la mañana, ¿con cuánto?
2: 8:54.
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0: Óptica, ya. Entonces, los titulares suenan y dicen así. Atención, la final será de revancha, dice en Deportes, en la final del fútbol femenino. Guerreras Alba se medirá ante Dragonas IDB en la final de la Superliga Femenina. Y ahí está nuestra representantes imbabureñas. Atención, atención, también dice lactancia materna reforzada en una casa de salud. El Hospital General San Vicente de Paul desarrolló un conversatorio dirigido a madres gestantes y lactantes. Atención, tras del terremoto dieron balones, dice que Abelardo de la Espriela repartió balones a los damnificados tras del terremoto de 7.4 de magnitud en territorio colombiano.
1: ¿Cómo?
0: No sé, hijo, yo también estoy. Será bueno repartirles mejor medicina, atuncitos, lógico, comida.
1: ¿Y para qué sirven los balones ahí en esto?
0: A ver, cierto. Tras el terremoto dieron balones. Atención, en Colombia, Abelardo de las Prielas repartió balones a los damnificados tras el terremoto de 7 puntos. Chuta. Yo tan me quedo así medio loco, hijo, ahorita.
1: No entendí.
0: ¿Será? Okay,
1: ¿Es en serio?
0: Puta, para yo que se equivocaron. No son balones. Son bolones.
1: Bolones debe ser.
0: Comidita, bolones, sí. Comidita, claro, no. Pues claro. A ver, veamos acá. Veamos si se han equivocado de nuevo. Tal vez es un error de imprenta. Dice la página 10. ¿Está qué? A ver, acá está. Atención, Abelardo de la Espriela, presidente de Colombia, entrega balones a damnificados.
3: ¡No lo puede ser!
1: ¿Balones?
0: No, sí debe ser bolones. Déjeme ver. Puta, rico unos bolones. No, y aquí está con la foto, vea. 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Yo también digo loquito. Balones. Vea, balones. A los Dani, vea y atrás el desastre que es.
1: Qué locura, o sea.
0: Y va a entregar balones. Ota, ¿cómo es que? Yo con el mismo le diera un balonazo, le quiera mejor anda a traerme comida, anda a traerme agüita, anda a traerme.
1: Lógico, pues.
0: Anda a traerme medicina, anda dame trayendo cemento, anda dame trayendo unos ladrillos para recomponer mi casa, dame trayendo unas hojas de internet para poner en la en el techo.
2: Eternid.
0: Ahí sí. Eternid no es eso de que nos obtenimos con Plus. Pero Eternid es lo que Plus.
1: No.
0: Sí, Eternid Plus. No, en serio. La entrega de balones con propaganda política durante la emergencia generó críticas y abrió el debate sobre las prioridades del gobierno ante los damnificados. La plena que viven del show, no. Puta, no solo es este, sino por acá también tenemos algo.
1: Así nomás es.
0: Puta, viven del show. Dice patria, no sé qué dice ese balón. Hable en serio, o sea, hable en serio. Hable en serio, nos creen tan mendigos, inservibles, inútiles, idiotas. Qué pena, parce, por Colombia, qué pena, parce. No, la verdad, pónganse ustedes en el lugar de damnificados y que le vengan y les regalen un balón. En vez de regalarle, si va a dar algo que me sirva, otra, regáleme otra cocinita nueva que se me hizo chuta en el terremoto. Regáleme una licuadora.
2: Un colchón.
0: Regáleme un colchón. Puta, vea, se me aplastó mi colchón. Regáleme una cama. Regáleme, no, más urgente. Más urgente que todo. Regáleme hojas de eternit. Así se dice, ¿no? Uh-huh. O internet. Regáleme clavos, martillos, madera. Balones. Puta, nos creen estúpidos, mismo tú. La madre. No sé. Parce. Qué chimba, parce, qué chimba. Bueno, en otra información dice, un olfato listo para salvar vidas. En Otavalo se encuentra Chica. Chica es una perrita, uno de los pocos perritos del Ecuador certificados para búsqueda y rescate de personas con vida debajo de estructuras colapsadas. Se entrena en la unidad canina K9.
2: Qué bonito.
0: Vea, qué lindo. Parece hiena, parece Missouri. Sorry es la perrita del barrio de... donde vive la mayoshita de 50. Y la mayoshita tiene una perrita adoptada así igualita. La Sorry se llama.
2: Sorry.
0: Sí, Sorry. Y esta es Chica. Y los vecinos le han sabido decir Cebrita. Los vecinos le han sabido decir Cebrita a la perrita. Y la mayoshita le dice Sorry. Yo le digo Sorry. Pero ya como por los dientecitos que ya tiene.
2: La dentadura.
0: Sorry. Ya. Atención, Lourdes Muñoz es testigo de la lucha a caballo en el Carchi. Lourdes Muñoz fue parte del proceso histórico que permitió que Mira alcanzara la categoría de cantón el 18 de agosto de 1980. Caballo, ve, una leyenda viviente, doña Lourdes Muñoz. Saludos, doña Lulita, ¿no? Allá en Mira. Ojalá nos esté oyendo. Atención, dice, plantearon mejoras en el servicio en Ibarra, la Empapa.
2: Emapa
0: socializó con los moradores de huertos familiares los proyectos previstos para mejorar el abastecimiento de agua potable. Atención, 5 muertos en un nuevo accidente vial. Qué pena, un bus se accidentó la noche del domingo último en la vía Machala, Guayaquil. 5 personas fallecieron, hay 12 heridos. Qué pena con los buses, vaina. Atención, carga de droga cayó en el Carchi. Un operativo que realizaban los militares en el cantón Montúfar permitió descubrir un envío de presunta cocaína. La droga estaba escondida en el tanque de combustible de un tractocamión, informaron las autoridades. El otro día vi un reportaje, no sé si de nuestro país y de donde incautan droga. ¿Usted sí ve cómo están las drogas?
2: Ladrillos.
0: Eso. Tienen forma de ladrillos. Uh-huh. Son bloquecitos. Uh-huh. ¿Qué más tienen esos ladrillos?
2: Un sticker blanco es.
0: Un sticker, sí, tiene. Ahí tiene un sello. Cualquiera que este sea, más parece de un indio piel roja. Así es. Bueno, tienen un identificativo. Uh-huh. El cargamento de drogas siempre tiene un identificativo. Ya. El otro día salió un reportaje de cómo camuflan esa droga y la vuelven a vender o a meterle al mercado. Okay. Estos ladrillos, por decir algo, ¿no? Este es el paquete. Ya, este es el paquete. Imagínense una forma de ladrillo. Esto llevan a guardar. Cuando les llevan a guardar, en el reportaje... Yo digo, no sé si solo en donde hicieron el reportaje, sino que presume en todos los estados donde hay corrupción. A este ladrillo le desenvuelven. Todos esos ladrillos de droga, les desenvuelven, les hacen paquetes o más grandes o más chiquitos, cogen y ¡plum! Les regresan. Buscan al proveedor, al que mandó. Verá, sí. Se quedan solo con uno. ¿no? Él. Se quedan con uno, con un ladrillo, ¿no? Entonces, compran cinta de embalaje del mismo color que hay donde quieren las ferreterías. El sello le mandan a hacer igualito a otra empresa, porque todas esas envolturas ya le quemaron, ya se esfumó.
2: Se dañó.
0: La droga se mandó de regreso, se guardó en otro lado. Compran 10 quintales de harina. Harina flor. Sí, verá lo que hacen. Le ponen la harina flor en el paquete. Y en las partecitas donde toman las muestras, que es como decir en el centro de la mitad del ladrillo, por un lado y por el otro lado, le ponen un pitico de alcancía. ¿Cómo es?
2: La propia. Alcaloide.
0: No es alcancía.
2: No, alcaloide.
0: Bueno, del polvo del bueno.
2: Polvo, ya, el bueno.
0: Le ponen un pitico del polvo del bueno. Uh-huh. Y le vuelven a tapar. Dicen, a ver, dice, vamos a quemar lo incautado. ¡Taz! Llevan la harina flor. Para que vean que es cierto. Coja cualquier paquete, el comisario, el intendente, el que vaya ahí. Ya le. Le vacilan bonito. Verá, dice, vamos a abrir cualquier paquete, deme uno. Pa. Como todos tienen una muestrita en el centro, cogen tin, tin, parten una muestrita en el centro. Sacan la prueba, pin. Con una tonterita que haya, una tonterita, un mínimo que agarre de ahí del sorbete, ya le da ya coloración.
2: Positiva.
0: ¿Cómo se llama ese tono? Ese tono que se hace entre azul y verde.
2: Turquesa.
0: Turquesa. Tin dice, verá, aquí está, turquesa. Si quiere, coge otro paquete, hace otra prueba, pin, pican, meten ahí, pin. Ahí está, tono turquesa, droga. ¿A qué más es? Cosa que es que huele a pan, qué rico, hijo. En serio, pan calientico.
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0: Ahí está el tío de nuestro director. El tío abuelo. Sí, sale tío abuelo de nuestro director de la radio. Ahí está Nino Bravo, ¿no? Nino Bravo. ¿Cuál es el chiste? ¿Cuál es el chiste? ¿No será tío abuelo de Fernando Bravo? No sé, nos dejó estos recuerdos. Alma bendita es, ¿no? Nino Bravo. Alma bendita, que en paz descanse. Bueno, saludos al amigo Emelech, Jonathan Veras. Saludo, Jonathan. Un saludo para usted, pues, que esté bonito, está con toda la familia y la bebés. Y la bebés y la señora Kerlis, que estén bonitos, ¿no? Que tengan un lindo día. 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
0: 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Y música de Sabu para el ingeniero Díaz.

0: Son las 9 de la mañana. ¿Con cuánto, sombrita?
1: 9:24.
0: ¿9 con cuánto?
1: 24.
0: Uy, cómo ha pasado el día. Rapidito, 9:24 ya. 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
2: Damas y caballeros, como que quiere activar el circo.
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0: 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Pero a yo me gusta tostado con papas fritas. Sabe rico. Y al menos el tostado con los chicharroncitos de pollo. No necesito ni la presa. Claro que es rico la presa, ¿no? 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Pero tostadito con papas fritas. Y ese ¿cómo se llama? Ese polvito que le ponen a las papitas fritas. ¿Cómo se llama eso? Ese, como achote le ponen. Medio,
1: ¿achote?
0: ¿Ah?
1: ¿No es achote?
0: No, no es achote, con un nombre tiene, un nombre.
1: Páprica dice que es.
0: ¿Cómo, cómo?
1: Páprica.
0: Páprica se llama eso.
1: Así dice el José, yo no sé de cocina.
0: Ah, pero el José, él sí sabe de cocina.
1: Así dice.
0: Él sabe de cocina, bueno, sabe de cocina y ya nos va a explicar. Buen día, señor Méndez, ¿cómo está?
1: Páprica.
0: ¿Qué es de usted? ¿Qué está? Medio alicaído le noto.
3: ¿Qué hubo, Ponchito? La soñé.
0: Ya va a quedar patentado eso ya de la guagua Pamela que sabía decir para disculparse. Le soñé. O sea,
1: gran disculpa.
0: Tremenda disculpa.
3: Texto. ¿Cómo le va? ¿Todo bien? ¿Buenos días?
0: Sí, gracias a Dios. Todo bien.
3: ¿Novedades? ¿En el frente?
0: En el frente bien. También bien.
3: ¿No sabe cómo se llama ese polvito rojo que le añaden a las papas?
0: Ah, no sé qué se le pondrán, pero qué
3: rico. Páprica.
0: Páprica se llama.
1: Páprica o paprika.
3: Ajá. Paprika, o sea, paprika. En realidad es una palabra extranjera.
0: Me imagino, pues, porque hindú. No se entiende. ¿Hindú?
3: Claro.
0: Ah, es que en India hacen los mejores aliños.
3: No, es el país con más diversidad de
0: aliños y condimentos.
3: Ajá, sí.
0: Aliños y condimentos.
1: Pues ahí vive el Señor de los Aliños.
0: Sí, sí. De ahí salió la película El Señor de los Aliños.
3: Gran parte de el mundo
4: payaso,
3: disfruto.
4: Payaso.
3: Ah, sí.
2: Es que queremos activar el circo.
3: Sí, sí es martes.
2: Ya
3: sí,
2: no
3: es
2: hemos martes. Sacado el circo. El circo sí.
3: Es martes.
4: Mañana el circo.
3: Eso mañana.
0: Yeah.
3: Es uno de los grandes países. Tiene una sinnúmero de cantidad de especies y condimentos que ocupa.
0: Especias.
3: Eso, especias que exporta a todo el mundo.
0: El mundo, ¿no?
3: Sí.
0: Desde
3: sí.
0: La India, páprica.
3: Sí.
0: Sí, ¿qué claro, es que harán, no?
3: Es que yo
0: no
3: digo...
0: Pero no pueden traer a Ecuador con esos condimentos.
3: O sea...
1: ¿Por qué?
0: No pueden traer.
3: ¿Por qué?
0: Porque hacen el pedido en español y hasta que traduzcan se demora años. Ya se traduzcan
3: los documentos. ¿No ve lo que también se fue a comprar medicina? No, hasta ahora no llega.
0: Buenos días, buenos días.
4: Buenos días.
0: Sí, ¿con quién? Buenos días.
4: ¿Quién?
0: El metido.
3: Como que no se le conociera.
0: Sí, ¿qué pasa?
4: Allá hay un sinnúmero de especies.
0: Especias.
4: Como tienen un sinnúmero de juicios del señor DJ.
0: No, es especies, es no, especias. Especies. Especies es en los animales, en las plantas. En aliños es especias. Ajá. ¿No? Especias, sí. Bueno, ¿quién era?
3: ¿De qué?
0: El que se llamó.
3: Metidito.
0: Un metido.
3: Que no se dedica a trabajar.
0: Ah.
3: ¿Qué?
0: Madison, entonces.
3: ¿Ah?
0: Madison.
1: Y aparte con ese nombre.
0: Madison, y aparte con ese nombre.
3: Sí. Como sea, Pablo, Gabriel, José, Armando.
0: Por Gabriel.
3: Por último. Imagínense. Ve, Madison.
0: Oh. Ya. 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
3: Me parece muy mal.
0: ¿Qué pasó?
3: Chuta, es que esos menús son buenísimos.
0: Chuta.
3: Usted llega a las 2, ya no hay.
0: Ya no hay almuerzo.
3: Ya no hay almuerzo.
0: El otro día vi ahí, ¿qué hay? Crema de apio. Crema de apio. Me pica la curiosidad. Deme un almuerzo, le dije. Y a señorita Lu, deme un almuerzo. ¿Y con qué quiere el segundo? ¿Con pollo? ¿Con corvina? ¿O con lomo a la plancha?
3: Sí.
0: Con lomo a la plancha. Ya, pa, me pasaron. ¿Qué ves una crema de apio, ca? Qué rica.
3: ¿Sí?
0: Qué rico esa crema de apio. Que ha sido que sabroso.
3: No hay prueba.
0: Sí, yo sé ir a almorzar.
3: Pero ¿a qué horas?
0: Pues. Una a la tarde.
3: Ya ve, es que hay cinco.
0: Y a las dos ya no hay, está virado el rótulo, saben, das la vuelta.
3: El Andrés sabe estar limpiando ya.
0: Claro.
3: Ya, poniéndole de nuevo con wipe ya.
0: No. Chutas. 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
2: Cuarto ya. Dos colas.
0: Ah, usted quiere cuarto dos colas. 9 de la mañana, ¿con cuánto? Uy, ya nos toca otra vez la papa.
1: 32.
0: Uy, ya nos toca otra vez la papa. Al regreso, mañana juega, no, el jueves juega Liga, ya les doy algunos pormenores. El jueves juega Liga, Copa Libertadores.
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0: Son las 9 de la mañana, ¿con cuánto, sombrita?
1: 9:45.
0: Aquí estaba Rodolfo, ¿no? Rodolfo Arcadi, así es. ¿El propio o el yo me llamo?
1: El propio.
0: Porque hay un bueno aquí en Cotacachi, ¿no? Bueno, Roberto Arcadi, bueno, participó en Yo me llamo y estaba bien el muchacho, bien. Esperemos que siga adelante, ¿no? Que no se decaiga, no se detenga. Era muy buen Rodolfo Arcadi acá en Cotacachi. ¿Son las qué horas?
1: 9:46.
0: 9:46. Dios le pague a los amigos que nos escriben, Dios les pague, ¿no? Dice Marquito Bonilla, como siempre, en sintonía del programa. Gracias, Marquito, querido amigo. Gracias. Dice un post, dice que nunca te falte un buen cafecito ni motivos para sonreír. Sonríe, hay café. Ya tomamos, ya sonreímos nosotros, ¿no? Ya sonreímos. Dice otro mensaje, buenos días, Ponchito, excelente martes del amor. Le saluda Anderson Cadena y Vickycita Ruiz. Hola, Vickycita Ruiz. Le estábamos escuchando a través del Eternit desde Cajamarca, Perú. Y por favor, me puede poner la canción de José José, Anda y Ve. Ponchito, ¿nos puede saludar? Buen programa. Claro que sí, les voy a repetir el saludo y grabado para que le tengan ahí, ¿no? Para que le tengan ahí de recuerdo. Vean qué bonito que es saludar a gente que nos oye en otros países. Qué bonito este saludo que le voy a repetir. Y dice, buenos días, Ponchito, excelente martes del amor. Le saluda Anderson Cadena y Vickycita Ruiz. Le estamos escuchando a través de la Eternit desde Cajamarca, Perú. ¿Qué andará haciendo por allá el Anderson Cadena? Allá ya están completos. ¿Qué anda haciendo allá Anderson? Pero bueno, el destino, no sé si de paseo, de trabajo, lo que quiera que haya sido, que le vaya muy bien en Cajamarca, Perú. Y por favor, la canción Anda y Ve de José.
1: Lo dudo se llama, ¿no?
0: Y si no, como si lo duda, entonces decimos.
1: Lo dudo, así se llama, digo.
0: Que está bravo.
1: Bravísimo.
0: O sea, que no hay como decirle nada.
1: Es que hacen buscar.
0: Entonces no busque en José José, busque en Pepe Pepe, entonces.
1: Ah, ya, Pepe, a ver.
0: Pepe. Ahí sí. Ponchito, ahí está el saludo entonces, ¿no? Ahí les mandamos el saludo. A ver, pónganle la canción un poquito. Ah, el comienzo de la letra es ese. Anda y ve, ¿no es cierto?
1: A Cajamarca.
0: Y de ahí dice, para Cajamarca, Perú. Anda y ve, te veo nerviosa, anda y ve. Porque quiero beber, no, que quiero beber, no, pues no, José José. Ya alma bendita es, ¿no?

0: amigos.
1: Sé José, José propio. Anda y ve.
0: Anda y ve. Te veo nerviosa. Anda y ve. Y que sientas con él lo que en su día tú sentías conmigo.
1: Y ahí sí, y es que lo dudo.

0: él, igual con él. ¡Ay, ay! Chuncho. Suave nomás. 9 de la mañana con cuánto.
1: 9:49.
0: 9:49. 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
0: 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Ya son las 10, perdón, las sí.
1: 10 casi menos
0: las
1: 9.
0: 10, no, 10 menos 9. Ya. Vamos ahí con lo que nos mandan. No, chuta, máquinas. Ay, señor, creí que ya se había olvidado, pero no.
1: What?
0: No, hijo. ¿Ah?
1: What?
0: Otra vez. Da mensajes de. Ay, señor. Otra vez. No puede ser. Por favor, Marcelín.
1: Ah, su amor, otra vez.
0: ¿Qué es su amor? Ni que 8/4.
1: Es su amor, acéptele.
0: Ni que acéptele ni nada. Otra vez, los posts. Medios mariposones que manda. O sea, rogaría, ¿no? Por favor, ya, pues, ¿hasta cuándo? No da ni ganas de leer esos mensajes.
1: Lea.
0: No.
1: ¿Qué es su amor?
0: Eso, amor, ni que 8/4.
1: ¿Qué dice? A ver.
0: No, nada, deje. No, señor. Otro mensaje de... ¿Qué? ¿Cómo va a poner peor esa música de maripositas? No, señor. Pero manda florcitas, un campo abierto y una paloma.
1: ¿Sí?
0: Entonces manda paloma, ¿se da cuenta, señor Méndez?
1: Quiere algo ya.
0: También.
1: Ya
0: sabe, ya ¿Qué quiere sabe. Algo? ¿Qué?
2: A ver, hágame ver a mí.
0: No.
2: Hágame ver.
0: Deje mi celular, deje mi celular.
2: Para mí que es potrero.
0: Ahí está, deje mi celular. Sí, ¿para qué coge?
2: Feliz martes. Girasoles.
0: Girasoles, ¿en serio? ¿Sí?
1: Girasoles.
0: Ah, no, vi bien. ¿Girasoles? Pero preste mi celular, no coja.
2: Un mensaje subliminal.
1: ¿Qué dice?
2: Una paloma.
0: Eso sí, una paloma, yo no sé qué diablo.
1: Mi tienda está ahí.
0: ¿Qué diablo tiene que estar mandando palomas, Marcelín?
2: Que la bendición de Dios esté cada presente en tu vida, en tu casa, con tu familia, y nos llene de salud, amor.
0: Por la flauta. No, ya es el colmo.
2: Paloma. Le quiere dar en el amanecer.
0: Ya estamos viejos, Marcelín, ya estamos viejos. ¿Cómo va a mandarle eso? Pues?
1: está bien.
0: ¿Le doy respondiendo?
2: No, prensa para acá. Estoy respondiendo y que 8:15.
0: Contestemos.
2: Deje mi celular, no coja ahí.
0: Así digo, ya.
2: Ya ve lo que causa Marcelín, mande mensajes más varoniles.
0: Pues, con el paso de los años ya va.
2: Claro.
0: Ya va dando ya.
2: Mande ahí, por ejemplo, mande ahí un paisaje.
1: Ahí está, pues, el potrero.
2: Ahí está, pues. Eso no, pues, pero paloma, hijo. Paloma, florcita.
0: Eso. ¿Qué quiere que...?
2: Hable serio.
0: Si fuese diferente si en el potrero estuviese una vaca, un toro.
2: Eso digo, claro. Un toro. ¿Por qué no manda un toro? No manda una vaca.
0: Es un criminal, pues. No, clarito, claro, está ahí.
2: Un chivo.
0: Clarito.
2: Es con segunda. Por eso que estoy protestando yo también.
0: Lo que le quiere dar es...
1: No sé. Le quiere golpear, más claro.
2: Lo que me quiere dar es recortando el césped de la casa, creo.
0: Sí.
2: Hecho monte manda con puras. Qué relajo que es. Ah, no. 9 con cuánto. Quita el fondito, ¿qué le pasa? Javier Rivera, este es el galán de las faldas de Limba.
0: Seguirá existiendo. ¿Qué pasó? ¿Ya
2: el
0: concretó?
2: El chulo, el bebito Fiu Fiu de Santo Domingo de San Antonio.
0: ¿Ya concretó?
2: Ya, creo que ha concretado.
0: No.
2: Sí, ya se da el gusto de poner en los estados también la foto. ¿Qué? Con la novia.
0: A ver.
2: Sí, vea.
0: ¿No tiene?
2: Vea.
0: No ha de ser.
2: O sea, qué malos gustos de la señorita acá, qué bestia.
0: ¿Sí?
2: Claro,
0: sí.
2: Qué malos gustos.
0: Así como la Erika Vélez.
2: De más la chica para nomás de ese Javier Rivera, hijo.
0: ¿Serio?
2: Vea la foto, vea.
0: No,
2: ahí está.
0: A ver.
2: Ahí está. ¿No es cierto?
0: ¿Qué es? Pues vea, Ponchito, vea, a comida.
2: Señorita.
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2: 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Tendrá tanta paciencia. Tanta paciencia tendría ella para verle al ajito, al man.
0: ¿Qué? No, o puede ser que sea chistosísimo.
2: Puede que sea
0: una
2: país. Comida, señorita.
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0: ¿Qué? No, o puede ser que sea chistosísimo.
2: Puede que sea
0: una payaso,
2: porque a los payasos, claro, los ven bonitos, no sé de dónde.
0: Puede ser.
2: Dice, buen día, Pablito. Saludos, éxitos y bendiciones en este martes romántico. Ponga la canción Si Hubiera Sabido. Ella, pero si hubiera sabido. Si hubiera, claro, sabido ayer, o la canción La Vida Se Nos Va del Puma, gracias. Ya le vamos a poner, pero ya ponen los estados la foto ya con la novia.
0: Bien dice mamita, la suerte de los que no se bañan, mijo.
2: Sí,
0: qué bestia.
2: Pobre señora Colimba es la señora.
0: ¿Así?
2: ¿Qué le vería?
1: Pobrecito.
0: No, ¿así le conoce también?
2: Sí, no le conozco, sino que él mandó, cuando se ganó un premio, dijo, póngale a nombre de mi enamorada. Póngale a nombre de mi enamorada, de mi amor, de mi cuchicuchi.
0: ¿Ah, sí?
2: De mi hermosa pareja. Y sí, la señora está bien bonita, ¿para qué también? Pero ahí sí que... El man pierde el año.
0: Claro.
2: Pierde el año.
0: O sea, que tiene que estar mosca ahí.
2: Con semejante belleza.
0: Claro, mosca.
2: Claro.

0: Que, claro, chuta. Pero sí, ya le voy a ver el nombre, cómo era, pues, pero es...
1: Póngale a buscar, como dice el apellido.
0: Colimba. Sí, sí, sí, sí, sí. Pongámosle.
1: Eso.
0: Pongámosle, ¿cómo, cómo diablo? ¿Cómo diablo era, pues? No le encuentro. A ver, véale ahí. ¿Cómo es?
1: Reza para acá.
0: Pero andaba sacando pecho, andaba así, así. Bueno, como esos pavos cuando, cuando están... Sí, en serio. ¿No han visto esos pavos cuando están con antojos de pisar a una pavita? ¿No han visto cómo se ponen encrespados y mueven las aletas?
1: Claro.
0: Las alas. A ver, hacen unos sonidos medio raros.
1: Mi novia.
0: Eso.
1: Novia. Dedicada. Germania.
0: Germania. Es Germania.
1: Germania.
0: Sí. Germania. ¿Qué estaría la Germanita?
1: ¿Qué bestia?
0: ¿Qué estaría? ¿Será que no hay muchos hombres por allá arriba en San Antonio, en Tanguarín, en Santo Domingo, en Chorlavicito?
1: ¿Sabe qué sabe sucede en estos casos?
0: ¿Qué será?
1: Yo tenía una historia de unos de un amigo que igual más o menos colega del del Javier Rivera.
0: Sí.
1: Es que cuando ya les capturan, cuando ya se van a meter al claustro ya, no me voy a hacer monjita.
0: Antes justo.
1: Y Taz asoma.
0: Este no le daría alguna pócima, alguna cosa.
1: Taz asoma.
0: Este Javier es capaz de... Capaz de haberle dado algún brebaje también.
1: Con las justas.
0: Está de que se haga ver Germañita Colima con alguien que le lea las cartas o algo. No le daría alguna tontera también
1: para... Eso más.
0: Conquistarle.
1: Eso más. Eso más.
0: Es que de más esto, ¿no es cierto? De pareja.
1: Ahora.
0: Pero bueno.
1: No se sabe ahora. Ahora
0: sí, no, nunca se sabe, nunca sabe. Vamos a la música, sombrita. No sé qué canción tiene lista.
2: ¿Qué pidió la...?
0: ¿Cuál?
2: ¿Qué
0: pidió? ¿Qué era?
1: ¿Quién?
0: ¿Y qué? ¿Le va a complacer todavía?
1: No, ya la mujer ya le complace todos los días.
0: Si
1: ya
0: hubiera sabido ayer, dice. Si hubiera sabido ayer. Sabido. Póngale, búsquele si hubiera sabido.
2: No he sabido.
0: Bueno, si no ha sabido, ahora ya va a saber.
1: Claro, ¿cuál
0: si
1: es?
0: Si hubiera sabido ayer, o si te hubieras ido. No, si hubiera sabido ayer.
1: Si ve, ahí nomás.
0: ¿Qué canción es?
1: Ahí nomás se ven los gustos, ¿sí ve?
0: A ver, ahí está la canción. Si hubiera sabido ayer. Parece. La introducción parece cuando mi hija estaba recibiendo clases de pianica. Repítale, repítale, verá. Vea, es igualito. La Ana Paula con la pianica sabía estar así.
1: Qué gustitos, ¿no?
0: Hasta en eso debe medir la Germañita.
1: Claro, pues.
0: Hasta que el otro musical
1: me manda por la radio una canción.

0: Javier Rivera.
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2: Es que sí, todito, ay, sí, los días debería dedicarle.

0: viejo, ya, ya, ya, ya.
1: Ahora póngale la otra, la del Puma. Dice, la vida se nos va, del Puma. Esa es complemento de esta.
0: ¿Sí? Si hubiera sabido claro. ayer, te hubiera conocido y hubiera estado hace rato con yo, que hubiéramos ya hecho pareja, claro. todo eso.
2: Rodríguez.
0: Y José Luis Rodríguez le completa acá. A ver. Le completa con la canción, la vida se nos va.
1: ¡Apta carajo, ve lo que manda!
2: ¿Qué? ¿Qué? ¿Qué?
1: ¡Una foto! ¿Sabe por qué ha sido el conquistador de las faldas de Limbabura?
2: El galán.
1: Puta, ahí ve a Len en la foto. ¡Vea!
2: ¿A ver?
1: Vestido de chivo en los San Juanes.
2: ¡No!
1: Ese ha sido el arma cortopunzante del man para partir corazones.
2: ¡No!
1: ¡Puta la lámpara!
2: No ha de ser.
1: ¡Ha sido chivo de los San Juanes!
2: No creo que Germanita caiga tan bajo.
1: Bueno, no sé, ya vestidos de San Juanes ya es otra cosa. Ya.
2: Pero es que ahí tiene careta.
1: Ay, claro, con careta. Por eso es lo que le decía.
2: Claro, así.
1: Si hasta el sombra conquista pues, en los San Juanes. Sí,
2: claro.
1: Con careta cualquiera. Hace Jimmy Torres conquista.
2: ¡Oh, no!
1: Aquí está esta canción bonita ya. Esta sí es bien bonita.
2: A ver.
1: Esta es la
2: del Puma.
1: La vida se nos va del Puma. Y una vez la tiene.

0: Debes darte prisa para llegar.
1: Chévere, ¿no?
0: No retrases sí. más la salida. Hazlo ahora o nunca lo alcanzarás.
1: Germania.

0: recuerden, hay momentos para amar y hay que amar en el momento.
1: ¿Qué momentito?
0: Porque el tiempo se nos va, Germania, como el agua en las manos.
1: Se le está yendo el tiempo, Germanita.
0: A él se le va el tiempo, desde acá está jovencita.
1: No,
0: pero... ¿No le ven la foto?
2: Pues por eso.
0: Chivo viejo.
1: Por eso.
0: De los San Juanes, chivo
1: por eso,
0: viejo.
1: Se le está yendo el tiempo a ella.
0: El olor tiene a chivo viejo.
1: Con él se le está yendo el tiempo. Está de perdiendo otras bueno, oportunidades sí. De haber pues allá en San Antonio. Si no, que baje un poquito más acá abajo.
3: Es se nos va la pausa.
0: Déjese, chivo vieja.
4: Germanita más que busque otros San Juanes.
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10: Get out.

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0: ¡Qué buena canción, sombrita! Maestro, ese sombra va a poner canciones del recuerdo. Y ustedes también, pidan lo que quieran, pidan las canciones que ustedes quieran, que nosotros ponemos lo que nos da la gana. Así que esto es el martes del amor. ¿Son las qué horas?
1: 10:17.
0: 10:17. Bueno, 10 de la mañana con 17 minutos. 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
0: Atención, se necesita ayudantes de cocina. Vea, ahí hay trabajo. Se necesita ayudantes de cocina en cualquiera de los locales de Terranova. Vaya a Otavalo, vaya a Ibarra, deje su hojita de vida. Ya le han de llamar, pero se necesita ayudantes de cocina con actitud y buena actitud y aptitud. Así que si tiene experiencia, mucho mejor. Se necesita ayudantes de cocina en Terranova. Dejar su hojita de vida en cualquiera de los dos locales de Otavalo, frente al registro de la propiedad o también donde antes era La Jampa. O acá en Ibarra, en la Pedro Moncayo y Sucre, diagonal a la plazoleta del Águila o frente al Pincho Loco. Ahí está, bar, restaurante, Terra
1: Nova.
0: Nova. Y necesitamos manos. Igual, Helados del Torito también necesita manos, ¿no? Se necesita manos. También hay ofertas de trabajo como esta, por ejemplo. Se necesita... asesor o asesora comercial para ventas y atención al cliente. Se necesita asesor o asesora comercial para ventas y atención al cliente. Ahí está el número. Copie. No les grite.
1: Dice.
0: O sea, me está gritando yo.
1: No.
0: Por si acaso. Bueno. 0988
1: 0988
0: 362
1: 362
0: 448
1: 448.
0: Eso, 0988 362 448. Se necesita asesor o asesora comercial para ventas y atención al cliente. 0988 362 448. Y vea, ahí hay algunas ofertas de trabajo. Se necesita maestro tapizador también. Hay por acá, ¿no? Aquí se necesita maestro tapizador. El número, ya les busco dónde está el número de se necesita un maestro tapizador de tanto de carros como de muebles. Y ojalá tenga experiencia, tanto de carros como de muebles. Se necesita ayudante o maestro tapizador, tanto para tapizar carros o para tapizar muebles. Aquí está el número. Copien. No les grite. Mejor no les diga nada. Aquí está. 098 12 43
1: 511.
0: 098 12 43 511. Ahí está, ya. Maestros, ayudante para tapicería automotriz y de muebles de madera de palma. Ya, ¿son las qué horas?
1: 10:19. 20 ahorita.
0: Uy, cómo vuela el tiempo. Uy, también 20. El jueves juega Liga de Quito. No, miren, el Alejito, me toca comunicarles a yo mismo lo que me mandó Eddie Guevara. Y Eddie Guevara nos mandó los... ¿cómo es? Nos mandó el todos los partidos de Copa Libertadores para hoy. Aquí está, desde hoy, mañana, pasado. Miércoles. No, desde mañana nomás ha sido. No ha habido hoy partidos. Miércoles a las 7 de la noche, Cerro Porteño, Palmeiras. Allá entre blancos. Miércoles 21:30, 9:30 p.m. mañana miércoles, Flamengo con Cruzeiro, allá entre brasileños. Jueves 5:00 p.m. chuta, 5:00 p.m. nomás ha sido, pues no ha sido, ha sido 7:00 p.m. en Brasil, 5:00 p.m. en Ecuador. Jueves 5:00 p.m. Liga de Quito. A ver, hinchas de Liga, vamos a la barra. Este jueves a las 5:00 p.m, Estadio Rodrigo Paz Delgado, la barra.

0: El día jueves a las 5 de la tarde, hora de Ecuador, 7 de la noche, hora de Brasil, Liga de Quito en su partido de revancha y ojalá sea de clasificación frente al Mirasol Fútbol Club de Brasil. De Brasil. A las 9:30 de la noche, en cambio, hay otro partido. Ah, es entre blancos. Después hay en la Conmebol Libertadores también el martes, el Esiabidos de martes. Aquí está el martes, Fluminense contra el Universidad de Chile frente al Estudiantes de la... ya entre blancos. Aquí está el que nos interesa. ¡Martes! Hoy, martes, 7 y... ¡Sí, hoy! ¡Es hoy! ¡Es hoy! Es hoy martes, 7:30 de la noche. Independiente del Valle de Ecuador frente al Deportes Tolima. Ahora, este partido era el de vuelta. No sé si es que el de ida van a jugar luego porque el Independiente tenía que ir a Colombia. ¿Se acuerdan que por el terremoto fue suspendido? Hoy, en cambio, les reciben acá. Entonces van a jugar primero el de Ecuador y después van a jugar en Tolima. Entonces juega Independiente del Valle hoy a las 7:30 de la noche frente a Deportes Tolima. ¿Sabe qué? Le tengo miedo yo a ese partido. Porque es Independiente del Valle, tiene una patente. Ese es Mata Gigantes y muere con chicos, en cambio. Así como es Mata Gigantes, se come a los mejores equipos de Sudamérica, asimismo no pasa los exámenes con los equipos chiquitos. No sé por qué, pero es la patente del Independiente y es tengo miedo. Tolima no es uno de los grandes de América, o si está en la Copa Libertadores, no es uno del cuco de tenerle miedo. Y ahí es cuando yo tengo miedo, pero del Independiente, porque sabe amarillarse. En serio, sabe amarillarse. El Independiente, sí, es como el Fluminense de San Juan de Urcuquí. Sabe amarillarse. Entonces, y encima con ese director técnico acá, que bestia ese técnico. Equipo que gana no se cambia. Se le refuerza, se le ayuda, se le deja, se le mantiene. No, señor. Llegan, o como llegue, creo que es el. Vos juega ahí, verás vos dónde juegas, Juanito Andrade. Y este partido, no sé cuánto quedarían, pero una goleada que les estaban dando.
1: Ay, ay, ay.
0: De esas de Padre y Señor Nuestro. Sí, sí, una goleada de Padre y Señor Nuestro estaban dando.
1: Uy.
0: Bueno, no sé cuánto mismo quedaron, pero yo tengo miedo del Independiente cuando juega con ese equipo chiringos. La plena que yo tengo miedo, hijo. Vamos a otra cosa, dice, buen día, hijo, saludos a todo el elenco de los TDH y un disco, por favor, de Guillermo Dávila, no voy a mover un dedo, gracias, Wilmer López. Acá tampoco va a mover un dedo el Sombra, o sí va a mover un dedo.
1: Ya le vamos a poner.
0: Ya le va a poner, dice, ya le va a poner, no voy a mover un dedo. Javier Rivera dice, gracias, Pablito, y al Sombrita también por complacer y por el berreo. ¿Qué va a ser el berreo? Las verdades, ¿no es qué?
1: Son puras verdades.
0: Cierto es. Jonathan Vera también sigue en sintonía del programa. Y así, sigan pidiendo canciones. ¿Tiene la canción No Voy a Mover Un Dedo? Ahí está, don Guillermo Dávila. Entonces, pedido de usted.

0: No voy a
1: Son las 10 de la mañana con cuánto sombrita.
2: 10:28.
1: Y es como, pues, quiero saludarle al amigo Wilson Andrade, viejo Willy, querido amigo. Dice, vea, por si acaso, dice Wilson Andrade, no quieren hacerse una limpieza facial, no quieren hacerse un rejuvenecimiento de su piel, de su carita. 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Entonces, si quieren hacerse usted un tratamiento para la piel, la carita, que queden guapachosas o guapachosos, porque hombres también saben ir. No sé si usted se iría a hacer. ¿Sí se hace sombrita?
2: No, ¿sí? Nunca me he hecho.
1: O con el viento que hace fuertísimo allá, ya suficiente.
2: Puede ser.
1: Para, ¿sí?, la limpieza facial, que no queda nada.
2: No, nunca me he hecho. Me lavo bien la carita nomás.
1: Bueno, entonces su piel. Sí, debería, sombrita, después de los San Juanes, al menos debería. Cuánta polvareda, uh-huh, hijo.
2: Sí.
1: Ya. 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Ya. 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Puta, para estarse riendo. Ya es el colmo también. Saludos a Huguito Pantoja, allá en Tulcán, nos oye a través del Eternit. Saludos a Santiago Puglia también, dice, buenos días a todos, Lord Ponchito. Dime tú, le cuento, le escucho desde Panamá, por donde se chorrea la señal de los TDH. Salude, Ponchito, ¿y qué será del Momia de la Esperanza? Gracias, yo sí escucho donde Meretriz esté, siempre está en sintonía del programa Santiago Puglia. Bueno, de Don Momín, el fin de semana ya se le acaban las vacaciones. Yo creo que ya para el lunes o martes, así, ya creo que se le terminan las vacaciones. Y ya de llamar, ¿no? Entonces, Don Momín, ya se les va terminando las vacaciones a todos. Tienen que reintegrarse al elenco, los que quieran. Los que no, bien pueden seguir de vacaciones largo y tendido. Usted después sale de vacaciones, usted no, sombrita. ¿Sí? ¿Dónde se va a ir?
2: Chuta, vea, toca ver, ¿dónde?
1: Toca ver.
2: Claro, es que no puedo decir, me voy a tal parte.
1: Ay, ya. Bueno, está. Yo sí quiero irme también de vacaciones, ¿no? Yo sí quiero irme un ratico de vacaciones a darme un oreo, sí, de guía geriátrico, me de ir con la mayorcita de 50 y con mi pequeña Ana Paula, pero algo ha de hacer. Ya, los que disfrutan de vacaciones, pues vayan, vivan, disfruten, dejen nuestra plata en nuestro país, pero eso sí. Ya venimos.
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0: Qué bonita canción, compa, se le adujo esta, qué bonita. Bonita letra, ¿no? Una mujer sufrida, amargada por nosotros que somos unos truchas. En serio, que somos unos truchas. Por eso, que Diosito bendiga a nuestras hijas, ¿no? Que no nos toque uno tan desgraciado como nosotros. Que sea uno más racional. Son las 10 de la mañana, ¿con cuánto?
1: 10:47.
0: Déjenle esa canción, está inspirado en Sombrita. He aquí. Canta el señor Carlos Mata.
1: Pérez.
0: ¿Carlos Pérez? Bueno, Carlos Mata a Pérez. Ah, Carlitos Pérez dice la canción. ¿Cómo se llama la canción?
1: Decídete.
0: Decídete, eso, ¿no? Cantemos.

0: siente. O decido yo.
1: Hay llamadas para complacencias musicales. A ver, buenos días, buenos días. ¿Qué canción le ponimos? Buenos días.
2: Y ahora hasta que siga cantando, hijo de...
1: ¿Aló?
2: Ponchito, ¿aló? Buenos días.
1: ¿Aló, buenos días?
2: Ponchito, buenos días, buenos
1: bueno,
2: días.
1: Buenos días.
2: Estimado Ponchito,
1: buenos días.
2: ¿Qué? Flor.
1: No, no, no, un ratito. Espérenme un ratito.
2: Sí.
1: Espérense un ratito, aquí tengo un... Aquí está el reporte de las asistencias. ¿Usted es don Incógnito?
2: Insúlteme, pero no me confunda.
1: No, no, no, no, tiene que
2: señor
1: ser
2: don... don Justino Polanco.
1: No, no, disculpe, usted entra de las vacaciones el viernes. No ahora, gracias por llamar, ¿no? Gracias, disculpe. Sigamos con la canción. Ven, decídete, no basta con decir, no sé qué hacer. Ven, pregúntale, si dudas que decida tu corazón. Sigamos con la música, sombrita.
3: Yo sé muy bien.
1: Hay llamada. Aló, buenos días, buenos días.
2: ¡Lor! A Santa Elena.
1: No, no, no, no. Usted se está haciendo pasar por don Justo, pero no es don Justo. Usted es incógnito. Óigale, sombrita, ¿de qué le que hable?
2: ¿Aló?
1: No sé, ele. ¿No es cierto que es incógnito? Incógnito, ¿no es cierto?
4: Incógnito le saluda, Falta.
1: Claro, incógnito le saluda. Solo que sea don Incógnito, usted no es don Justo. Discúlpeme, pero usted no puede llamar, no puede hablar ahora porque todavía está en goce de vacaciones. Usted tiene que ir de aquí el viernes, si es que quiere. Si no, tómese el fin de semana, llama el lunes tranquilamente, ¿no?
4: Ya se va.
2: Saludar,
1: no, es incógnito, es incógnito, es incógnito. Gracias por llamar. Bueno, sigamos con la canción, sombrita.
3: Aunque pretendas que no.
1: Queda habilitado 2951-310 o 0985-465.

0: saludos también. A ver, leamos. Aló, buenos días, buenos días. Ya digo, pues. Buenos días, buenos días, buenos días, buenos días, buenos días, buenos días, buenos días.
1: ¿En dónde? ¿Al celular o al...?
0: Al celular estoy, al celular.
1: ¿Tos coma, a ver?
0: No, no, al celular. Al celular, buenos días. ¿Aló? No, esta llamada no sale, no sale. ¿Aló, en el convencional, buenos días?
1: Bueno, longo, hijo de...
2: ¿Cómo? ¿Por dos teléfonos?
0: ¿Cómo? ¿Por dos teléfonos? Me llama de un lado, me llama del otro.
2: Ahora solo falta que me llame a mí, güey.
0: Sí, sí. Ahí está llamándole a usted, conteste. Conteste, sombrita.
2: ¿Aló? ¿Aló? ¿Aló?
0: ¿Aló?
2: ¿Aló?
0: ¿Aló? Aló, ¿no ve que era incógnito? Era incógnito. Bueno, sigamos con la música, sombrita, entonces. La canción de Carlos Pérez decide...
1: Pues más que les está queriendo saludar, más de hecho... Bulma progenitora, ¿hasta cuándo, pues?
0: Es que, espere, no se caliente.
1: Espere, pero si estoy tratando qué? De comunicarme con usted...
0: ¿Por qué llama? Usted, ¿por qué sombrita? Llama? Vea, señor,
1: y por... Paz, hijo de puta. Incógnito, váyase a la casa de...
0: No, espere un rato. ¿Usted para qué llama si todavía tiene goce de vacaciones?
1: O sea,
0: hasta
1: que
0: el 20,
1: otros,
0: el 21.
1: Yo no puedo llamar.
0: No, pues, o sea, cumplan su palabra, cumplan lo que pidieron. Ustedes pidieron vacaciones, se les dio acumuladas hasta usted y ya cogió vacaciones. Y aquí dice en el papelito que don Justo Eleno, Polanco y Cabrera... Se reintegra el día, termina sus vacaciones el 20, sería el 21, el viernes. Entonces, viernes es 21, sombrita. Hoy es 18, miércoles 19, jueves 20, claro, viernes 21 sería.
1: ¿21?
0: Sí.
1: ¿Viernes? Vea, Ponchito, buenos días en primer lugar, y sombrita, buenos días. Estoy cansado ya de rascarme la punta de la... Por eso es lo que necesito conversar con ustedes, decirles...
0: Ah, pero llámenos por interno, pues entonces no al aire, ¿no es cierto? Llámenos por interno. ¿Qué quería decirle al sombrita?
1: Buenos días.
2: Buenos días.
0: Buenos días.
1: Buenos días.
2: Buenos días, ya se va.
1: Todavía
2: digo, ¿no? Fue... Digo, ¿no?
0: Es que solo Santiago Puglia preguntaba por usted. O le doy el número de él y puede...
2: Llámele al man.
0: Puede comunicarse con él si es que gusta, pero acá al programa usted entra el viernes, no ahora. ¿Para qué llamó ahora?
1: Si esto yo tengo la culpa de estar asistiendo, par de carebé.
2: Ya se va.
1: Ya me voy, carebé. Saludarle siquiera.
0: Ah, bueno, ya nos saludó. Buenos días, buenos días. Ya, que tenga un bonito día, usted también.
1: La saludcita que es más.
0: Ya, salud. Sí, Dios le pague, bien, bien.
1: Amores.
0: Y él.
2: Hallarás.
0: Amores, ay, amores, amores, hallarás, pero como el mío jamás, jamás. Ay, amores, amores, hallarás, pero como el mío jamás, jamás.
2: Ay, amores.
0: Zarapangas como vos, ay, a montones he de hallar.
1: Chiste de longo, hijo de puta. No puede.
0: Está preguntando de amores.
1: O sea, uno trata de llegar hacia ustedes con la mejor amabilidad y disponibilidad del mundo para que en dos o tres minutos le hagan ver. Entonces, no me parece factible que reciban el saludo a los tiempos portándose de esa manera, adoptando las apariencias del miembro viril. Mal emanados, peladero.
0: Ahí está.
2: ¿Qué está bravo?
1: ¡Coma, ve!
0: Ya han de escribir, ahí está, Madison Narváez, ¿no ve? Eres el que interrumpe, quieres llamar.
2: Pero...
0: Ahí está el
2: entiendo.
0: Madison.
2: Yo le vi en otra estación, o sea, no entiendo.
0: Yo también dije ya cuando se vaya de vacaciones, si para él vacaciones es irse a otra radio, a hacerse más del juvenil, el
2: ¿no quiere que le ponga reggaetón?
0: Sí, esto es, póngale a ver qué tal se siente. A ver, entonces dijimos, no, que cumpla nomás sus vacaciones y de ahí llamará.
1: Uh-huh.
0: ¿Quiere que le ponga reggaetón?
3: Es sombrita. Eso es culpa del Ponchito que no le da la misa del mes. Ya está penando esa alma de don Justo.
1: Perdón, discúlpeme, Ponchito. ¿Cuál fue el mal emanado que envió ese mensaje?
0: No sé.
2: Mandan audio, ¿yo qué voy a
1: hacer? Pues de pronto, si puede identificarse el que puso esa leve letanía en su teléfono, tenga la amabilidad y la hombría de presentarse cara de ver.
0: Es el público, o sea, ¿qué pudimos hacer nosotros ahí, pues?
1: Podemos.
0: Ah, ya, por eso, todos. Eso, entonces, no, ya no se puede hacer nada, pues, mandan audios o yo qué sé. Bueno, lo malo es que no estábamos preparados nosotros tampoco para que usted llame, porque es el 20 cuando termina sus vacaciones y el 21 estaríamos dispuestos a recibirle acá, pues. No.
1: El 21 me vale 3 hectáreas de... 18.
0: Vaya, 18 es hoy.
1: Ya.
0: Falta 20, 21. Descanse nomás, miércoles, descanse jueves. Descanse en paz. Claro.
1: Descanse en paz. Descanse en paz. Todavía. Descansaré en paz cuando usted me haga la paz.
2: ¿Será que quiero decir que se tranquilice?
0: Cuando
2: que
0: usted
2: se
0: le haga la... cuando usted le haga la paz, no ay, cuando ay, usted esté haciéndole la guerra.
2: O sea, que se vaya en paz.
0: Ya, que se vaya en paz, no. Audio, dice así.
4: Buenos días, Ponchito. Ya que ustedes no quieren saludarle al mayor de Don Justo, yo le mando unos saluditos.
0: Ahí está, Anthony Cifuentes, vea.
4: Ay, ya. Ponchito, repito. Ya que ustedes no quieren saludarle al mayor de Don Justo, yo le mando unos saluditos.
0: Ah, bueno. Ya, entonces, ya, pues es
1: gracias,
0: un niño.
1: Anthony. Muchas audio. Gracias.
0: Audio.
5: Buenos días, un excelente día para todos. Vea, Ponchito, ¿por qué no le enterraron más profundo al viejo? Ya se ha salido de la tumba ya.
0: Ay.
1: ¿Cuál fue ese vástago de Meretriz?
0: No sé.
1: A ver si tiene la capacidad de venir y decirme lo siguió. Yo mismo le voy a empezar, pero la ve.
0: Ya va. Otro audio.
6: Sombrita, saludos a los TDH. Para informarles que yo justo ya esta semanita le iba a pasar la misita de mes a Don Justito acá en los Estados Unidos. Por favor.
0: Yo creo
6: que por eso está el almita también penando por ahí.
0: Ay, ya le dieron por muerto el alma en pena, le dicen.
1: Ay, todavía en Estados Unidos. Vaya, a ver si vuelve un buzo cara de ver.
0: Javier Rivera también escribe.
1: Ay, Dios.
0: Dice el abuelo del más allá también hay que en el más allá también hay cabinas para que llame el DJ Polanco. Uy, este.
1: El que vuelva le importa si no hay cabinas allá. Cara de ver. Uno se ausenta por obvias razones, por vacacionar y todo, y cuando se les quiere saludar, jajaja, jijiji. Sinceramente. Son una manada de machos cabríos que sin ser que cogen y me enerva, me da una hemorragia seminal de las iras.
2: Audio.
0: Otro también tengo. El gato. Todavía vive el gato, el Diego.
1: Siempre.
0: Diego, ¿cómo es él?
1: Bien, vaya para allá.
0: Ay, anda, el gato.
1: Ya, yo salgo también.
0: Ya se fue el gato.
1: Sí.
0: Ya.
1: Él también. Aparece al mes el hijo de...
0: al mes el gato. También estaba todo de vacaciones.
1: Todo pelado. La cabeza, sí, ya sin pelo, nada, el rabo.
2: Igual
1: también.
2: Al dueño.
0: Se ha de ver
1: todo.
0: Se ha de ver dado de puñetas.
1: Vaya a maullar allá en la casa donde le dieron atún.
0: Atún. Ah, le dieron atún y ahí se quedan los gatos.
1: Cállate.
0: Sí, gato.
1: Vaya para allá, hijo.
2: Ya se va.
0: Ya no le maltrate al gatico, ya no le maltrate ya. Ya.
1: A la una.
0: Ah, ya.
1: Obediente, sí.
0: Ya, no le maltrate.
1: Todo desatinado, desbaratado. Ahí está. Hasta con granos de la ver... a venir. Bueno, ya le limpio después. Con cotonetes. ¡Ponchito, buenos días! Ahora sí.
2: ¡Audio!
1: No, aló.
0: Audio.
1: Audio.
3: Vean, sombrita, dígale que era que contraten al punto azul para que fundan esa tapa del nicho de Don Justo. Ya se ha escapado facilito ya.
0: Ay, ay,
3: o le enterrarían con punta y combo.
0: Ay, ay, ay.
1: ¿Y por qué no viene mismo a hacer la mezcla? Pues cara de ver.
2: Ay, ay,
1: y me tapa.
0: Ya no se ponga a pelear, ya. Disfrute de sus otros dos días de vacaciones, Don Justito, tranquilamente. Ahí está, usted da origen también a que los oyentes ahí se pongan asperosos, después se siente ofendido. No está bien. Dos días más de paz, de tranquilidad. ¿Acaso no quiere, Don Justito?
1: Ofendido, ofendido, ofendido con ustedes que no me aceptan el saludo, ni siquiera y comienzan a preguntar. Ustedes atados.
0: Es que... bueno, no esperábamos la llamada en todo caso, pero...
1: ¿Qué esperaban entonces?
0: Es que sus vacaciones no terminan hoy, pues terminan el 20, el 21 sí.
1: No, pero uno como se les extraña y todo, quiere saludarse en buena lid.
0: Dice, ese gato de Don Justo es un gato guainandero, como el dueño, revolcado, limpio, pegado, todo el gato, y también revolcado, limpio, pegado, de chumado. En la San Miguel, también el gato, dice un oyente.
1: Entonces, si da todas esas características, también debe ser otro visitante, pues cara de ver. También ha de saber, por eso ha estado, por eso está criticando.
0: Uh-huh.
1: Y por si acaso, esta semana es las finales, ¿no? Y cordialmente invitado.
0: Hable serio, ¿en la Liga San Miguel son las finales?
1: Sí, señor.
0: Yo creo que ya han jugado ya.
1: Mande.
0: A ver, ¿quiénes van a las finales? Van tres a Interligas, ¿no?
1: Sí, tres. Obviamente ya. Dos ya están con los dos puestos.
0: No friegue.
1: Sea es Atlas y el Atlético Racing que disputan las finales.
0: Atlas y Atlético Racing van a ir por el título.
1: El día sábado a las 7 de la noche.
0: Ya.
1: A ver, sí, 7 de la noche. Y por el
0: a las 5 de la tarde.
1: Puesto, por el tercer y cuarto puesto estarían jugando... el Esparta versus Real Ibarra.
0: ¡Hable bien!
1: Y entonces ahí se estaría pues viendo quién se lleva el tercer cupo para Interligas, ¿no?
0: Ah, ese es partidazo.
1: Sí, señor.
0: Es partidazo. ¿A las 5?
1: No. El día viernes se juegan los tres partidos por el tercer y cuarto puesto de las tres series.
0: Ah, Serie A, Serie B.
1: Sí, y Serie C.
0: Entonces,
1: el viernes 21 de agosto a las 7 de la noche juega tercero y cuarto la categoría B en el estadio Sambos y Fuentes.
0: Ya, yeah. ¿Quién juega?
1: En los Sauces, a la misma hora, el viernes 21, juega en los Sauces, juegan por tercero y cuarto puesto la categoría C.
0: Ah, ya, el viernes.
1: Así es, y a las 9 de la noche juegan por el tercer y cuarto puestos los señores
0: de la serie
1: categoría A, Esparta versus Real Ibarra, el viernes a las 9 de la noche.
0: Ah, es el viernes, ya, entonces toca ir el viernes de ley.
1: Exactamente, y el día sábado 22, a partir de las 3 de la tarde, empezaría por el campeonato la Serie C, a las 5 de la tarde por el campeonato la Serie B, y a las 7 de la noche, el partido por el campeonato...
0: De la Serie A.
1: Wow,
0: buenos partidos.
1: En busca del tercer cupo también, pues, ¿no?
0: Claro, bien, buenos partidos en la Liga.
1: Sí, ya son finales, pues, ya son finales.
0: Pero la búsqueda del tercer cupo no dice el viernes de noche.
1: Ay, perdón, me equivoqué.
0: Y eso, ya,
1: entonces. Reculo mis palabras.
0: Ya, Don Justito, muchas gracias. Solo era el saludo, pero ya, o sea, como que se enseñó. Como que se acostumbró.
1: ¡Ah, bueno, Longo, hijo de p***! Más que le estoy llamando para dar información todavía.
2: Ya se va.
1: ¡Come, de p***!
2: Digo, ¿no? Digo.
1: Bueno.
2: Digo.
1: Me voy.
0: Ya, Don Justito, tengo un lindo día.
1: Me voy para más no volver.
2: Ojalá
0: no sea el viernes, me el viernes, tenido. De aquí el viernes, no me estarás llamando ya. Mañana ni pasado. Viernes.
1: Sí, confié en que que nuestra amistad sería eterna y duradera. Bueno, así son.
0: No, no, o sea, no, es la amistad
1: amigos
0: sigue.
1: Como ustedes, ¿para qué enemigos?
2: ¿No? Sí, pero ya se va.
1: Tú, de hijos de puta.
0: Bravo. Ya se fue. Bueno, Dios le pague a todos los amigos que hicieron posible el programa. 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A todos ellos, Dios les pague. Gracias por ser parte del TDH. Sin ellos no vivimos. Dios les pague. Chau, Ecuador.
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8: ¿Aló? Hola, bebé, ¿qué más pues? Estoy

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0: 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Me voy a llevar un par antes de irme. Bueno, ya me lo llevé.
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